Estamos compartiendo, disfrutando junto a ustedes a través de Buena Nueva en el programa La Tarde Libre. Se aprobó millonario financiamiento para primer planetario para la región del Maule. Esta iniciativa va a permitir acercar la ciencia, la tecnología y el conocimiento a las nuevas generaciones, fortaleciendo así el desarrollo educativo y científico de la región. El primer planetario de la región del Maule, una iniciativa histórica que marcará un antes y un después en el acceso a la ciencia, la educación y la innovación para miles de estudiantes y familias maulinas. Esta iniciativa tendrá una inversión del orden de 3.516 millones de pesos para fortalecer el acceso al conocimiento científico, promoviendo además la conciencia ambiental y la descentralización de oportunidades educativas en el territorio. Este proyecto contempla la implementación de un moderno planetario de divulgación inmersiva, transformándose en el primero de carácter permanente en la región y uno de los más importantes del país. Hay que felicitar las buenas iniciativas para nuestra región. El primer planetario, ¿qué le parece? Vamos a la música. Estamos en La Tarde Libre, en Buena Nueva.

Un santo para cada día. Hoy, 24 de mayo, recordamos a María Auxiliadora. Historia de la devoción a María Auxiliadora en la Iglesia Antigua. Los cristianos de la Iglesia de la Antigüedad en Grecia, Egipto, Antioquía, Éfeso, Alejandría y Atenas acostumbraban llamar a la Santísima Virgen con el nombre de Auxiliadora, que en su idioma, el griego, se dice con la palabra boeteia, que significa la que trae auxilios venidos del cielo. Ya San Juan Crisóstomo, arzobispo de Constantinopla, nacido en el año 345, la llama Auxilio Potentísimo de los seguidores de Cristo. Los dos títulos que más se leen en los antiguos monumentos de Oriente, Grecia, Turquía, Egipto son Madre de Dios y Auxiliadora. En el año 476, el gran orador Proclo decía: la Madre de Dios es nuestra auxiliadora porque nos trae auxilios de lo alto. San Sabas de Cesarea en el año 532 llama a la Virgen auxiliadora de los que sufren y narra el hecho de un enfermo gravísimo que, llevado junto a una imagen de Nuestra Señora, recuperó la salud y que aquella imagen de la auxiliadora de los enfermos se volvió sumamente popular entre la gente de su siglo. El gran poeta griego romano Melone, año 518, llama a María auxiliadora de los que rezan, exterminio de los malos espíritus y ayuda de los que somos débiles, e insiste en que recemos para que ella sea también auxiliadora de los que gobiernan y así cumplamos lo que dijo Cristo: dad al gobernante lo que es del gobernante, y lo que dijo Jeremías: orad por la nación donde estáis viviendo, porque su bien será vuestro bien. En las iglesias de las naciones de Asia Menor, la fiesta de María Auxiliadora se celebra el 1 de octubre, desde antes del año 1000. En Europa y América se celebra el 24 de mayo. San Sofronio, arzobispo de Jerusalén, dijo en el año 560: María es auxiliadora de los que están en la tierra y la alegría de los que ya están en el cielo. San Juan Damasceno, famoso predicador, año 749, es el primero en propagar esta jaculatoria: María auxiliadora, rogad por nosotros, y repite: la Virgen es auxiliadora para conseguir la salvación, auxiliadora para evitar los peligros, auxiliadora en la hora de la muerte. San Germán, arzobispo de Constantinopla, año 733, dijo en un sermón: oh María, tú eres poderosa auxiliadora de los pobres, valiente auxiliadora contra los enemigos de la fe, auxiliadora de los ejércitos para que defiendan la patria, auxiliadora de los gobernantes para que nos consigan el bienestar, auxiliadora del pueblo humilde que necesita de tu ayuda. 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

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Ivo Basay es el nuevo DT encargado de la misión Salvar a Rangers. El Hueso será el nuevo director técnico de Rangers de Talca para la temporada 2026, de lo que resta de esta temporada, asumiendo el desafío de liderar al cuadro rojo y negro en una etapa marcada por la búsqueda de estabilidad deportiva y por zafar de la última posición en la Liga de Ascenso. Está malito ahí Rangers en la tabla, está en el último lugar, que lo convierte en serio candidato a perder esta categoría. Ivo Basay, con una extensa trayectoria en el fútbol nacional, inclusive jugó en Curicó, en Argentina, México, en fin, llega a Talca para sellar su incorporación oficial al club rojinegro. Su llegada representa una apuesta por la experiencia y también por el liderazgo para conducir al equipo desde la banca y buscar el anhelado repunte. Es decir, Basay llega como salvador, entre comillas, al R con A. Esperamos, por supuesto, que le vaya, pero muy, muy bien, y salve al equipo talquino. La música está presente en La Tarde Libre de Buena Nueva.

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A esta hora, ¿qué le parece? Lo invito al cine. Las películas más destacadas y mejor valoradas por la crítica especializada en lo que va del 2026, incluyendo una mezcla de aclamados dramas, cintas de ciencia ficción y esperadas secuelas. El ranking actual, basado en las calificaciones, dinero ganado, la recepción del público, entre otras cosas, está liderado por las siguientes producciones. En el number one, en el número uno, Super Mario Galaxy, la película, superando la barrera de los 900 millones de dólares. Seguida, en el segundo lugar, por la película biográfica de Michael, que ha conseguido la buena suma hasta hoy de 643 millones. Todo está en dólares. En tercer lugar, el proyecto Hail Mary, la adaptación cinematográfica de ciencia ficción de Amazon y MG Studios. En el cuarto lugar está Pegasus 3, la popular franquicia asiática que ha logrado cosechar 533 millones. Y en el quinto lugar, El Diablo Viste de Prada 2. Ese es el ranking hasta ahora de las películas más taquilleras de este año 2026, que han recaudado más dinero en dólares. Ya vamos a la música. Estamos juntitos compartiendo la tarde libre.

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escuchando la música a través de Buena Nueva. Bueno, de esta forma comenzamos a despedirnos. Recuerde que entramos a la última semana de mayo, se nos va mayo, se viene el mes de los santos, un mes de junio que viene recargado con el mes de los santos, el día del papá, el mundial, cambio de estación. Y termina con un fin de semana largo con los Pedritos y Pablitos. Esperamos que esta semana que viene sea maravillosa para todos. Además, el próximo fin de semana, sábado y domingo, serán los días del patrimonio 2026. Una gran invitación hay ahí. Ahora, ¿qué le parece si continuamos junto a Buena Nueva? Porque ya está aquí Miguel Ángel Venegas, que dentro de algunos minutos más les va a decir... Bienvenidos a otra Noche de Estrellas. Que estén muy bien. Chao, chao. Buenas noches.

0: 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Una hora más de música. Son las 20 horas. 57 minutos.
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Hola, ¿qué tal amigas y amigos? Bienvenidos a disfrutar de esta nueva edición de Noche de Estrellas con todo el Club de Nostálgicos. 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En la sala máster está Francisco Ortega Jr. En la conducción, un amigo de ustedes, Miguel Ángel Venegas. Ya estamos listos para comenzar a disfrutar de las canciones que formaron parte de los años más lindos de nuestra vida, como esta de Ricardo Cochante, Yo canto.

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Como es habitual en nuestras ediciones de domingo, junto a todo el Club de Nostálgicos, revisamos también archivos musicales de la nostalgia. Y aquí nos encontramos con esta canción de Cat Stevens, How Very Young.

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Desde el sector oriente de la ciudad, Genoveva nos dice que está siempre en sintonía y elige una canción de Julio Iglesias, La Paloma.

Oración por nuestra tierra. Dios omnipotente, que estás presente en todo el universo y en la más pequeña de tus criaturas, tú, que rodeas con tu ternura todo lo que existe, derrama en nosotros la fuerza de tu amor, para que cuidemos la vida y la belleza. Inúndanos de paz, para que vivamos como hermanos y hermanas sin dañar a nadie. Dios de los pobres, ayúdanos a rescatar a los abandonados y olvidados de esta tierra que tanto valen a tus ojos. Sana nuestras vidas, para que seamos protectores del mundo y no depredadores, para que sembremos hermosura y no contaminación y destrucción. Toca los corazones de los que buscan solo beneficios a costa de los pobres y de la tierra. Enséñanos a descubrir el valor de cada cosa, a contemplar admirados, a reconocer que estamos profundamente unidos con todas las criaturas en nuestro camino hacia tu luz infinita. Gracias porque estás con nosotros todos los días. Aliéntanos, por favor, en nuestra lucha por la justicia, el amor y la paz.

Sergio Ormazábal, presidente del Centro de Exalumnos del Instituto Politécnico de Linares, nos cuenta que mañana lunes hay una reunión de asamblea a las 19 horas en dependencias del establecimiento para ultimar los detalles de la programación de la cena aniversario que está fijada para el próximo sábado 30 a partir de las 19:30 horas. Es la cena anual de los exalumnos del Instituto Politécnico. Aún quedan entradas disponibles. La adhesión tiene un valor de 30,000 pesos. 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Y a esta hora de la noche, Gloria Chim nos pide un saludo para su hija Lorena y elige una canción de Los Amigos, La Música.

0: 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Como siempre, estamos en contacto con todo el Club de Nostálgicos. ¡Aló! Buenas noches.
1: Buenas noches, Milito. ¿Cómo está usted? La salud.
0: Muy bien, muchas gracias. ¿Con quién hablo?
1: Con Juanito Mucho, de la Linca, como una longa vía.
0: Qué bueno, Juanito, que nos llame desde Longaví. ¿Qué canción nos va a pedir?
1: La canción de Los Ángeles Negros, Amor por Ti.
0: Con mucho gusto, aquí está la canción. Gracias por el llamado, ¿eh?

0: ciudad. En Linares, 9 grados, 2 décimas.
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7: Y a esta hora de la noche, desde Rancagua, Williams Flores nos cuenta que nos está siguiendo vía online y nos pide un saludo para su señora Melissa Montanares, también para sus padres Patricia y Carlos de la comuna de Yerbas Buenas. Y Williams elige una canción de José José, La Nave del Olvido.

propósito de lo que mencionábamos recién, el Centro de Exalumnos del Instituto Politécnico de Linares se fundó en el año 1958 y desde entonces se ha mantenido activo con el trabajo de diferentes directivas. El actual directorio está integrado por Sergio Ormazábal como presidente, secretaria María Isabel Guerrero, tesorera María Emilia Agurto y como directores se desempeñan Fernando Torres, Brenda Guzmán y Zenaida Campos. Es un trabajo muy interesante que está realizando el directorio del Centro de Exalumnos del Instituto Politécnico, que para este sábado tiene fijada la cena anual a partir de las 7:30 de la tarde. 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Y desde el sector oriente de la ciudad, Patricia Valenzuela nos dice que nos escucha todos los domingos y elige una canción de Nicola Di Bari, Lisa, de los ojos azules.

0: El Santo Rosario es una constante invocación a la Madre de Dios. Recordemos que nos dice el quinto misterio de gloria:
1: toda espléndida la hija del rey va adentro con vestidos en oro recamados, con sus brocados es llevada ante el rey. Y una gran señal apareció en el cielo: una mujer vestida de sol, con la luna bajo sus pies y una corona de 12 estrellas sobre su cabeza.
0: Recitar el Santo Rosario es un acto de fe, de esperanza, de amor y reparación.

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Y en esta noche de estrellas, junto a todo el Club de Nostálgicos, Ernesto Améstica nos pide un saludo para su esposa Goyita, con esta canción de Juan Pardo, Conversaciones conmigo mismo.

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Y a esta hora, Patricia Castillo elige una canción de Ricos y Pobres, Mamá María.

Saludos cordiales para Nicolás, que nos está escuchando a esta hora en la comuna histórica de Yerbas Buenas, siempre fiel a la sintonía. 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Y entre nuestros muchos archivos musicales de la nostalgia, también figura esta canción de Neil Diamond, Song Sang Blue.

0: 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Son las 21 horas, 59 minutos.
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4: Y a esta hora de la noche, desde Rari, Raquel nos pide una canción de Demis Rusos, Por Siempre y Para Siempre.

No olviden, amigas y amigos, que aún hay adhesiones disponibles para la cena anual del Centro de Exalumnos del Instituto Politécnico, que está fijada para el próximo sábado 30 de mayo. Y también la directiva nos pide recordar a los exalumnos que hay una reunión de asamblea para ultimar los detalles de la programación de la cena aniversario. Esta reunión se va a realizar mañana lunes a partir de las 19 horas en dependencias del establecimiento. 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Hilda nos dice: me encanta este programa porque tiene muy lindas canciones. Y ella selecciona una canción de Salvatore Adamo, Arroyo de mi infancia.

0: 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Williams nos cuenta que nos escucha en Rancagua vía online y elige una canción de Leonardo Fabio, o quizás simplemente le regale una rosa.
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Como es habitual en cada una de nuestras ediciones, revisamos más y más archivos musicales de la nostalgia. Y aquí nos encontramos también con esta canción de Charlie Rich, La chica más linda.

Saludos cordiales para los hermanos Pedro y Fernando Lillo, que nos están escuchando a esta hora en la calle Januario Espinosa. No olviden que donde hay comida siempre hay felicidad. 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Desde calle Chorrillos, Andrés Contreras nos pide una canción de María Marta Serra Lima, A mi manera.

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Y a esta hora de la noche, Ana María Gutiérrez elige una canción de Nino Bravo para darte mi corazón.

0: Radio Buena Nueva indica la temperatura en el centro de la ciudad. En Linares, 8 grados, 4 décimas.
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Y en esta noche de estrellas también interactúa con nosotros Elvis Ulloa, que nos pide un saludo para su esposa Fernanda López con esta canción de Adriano Papalardo, Recomencemos.

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Y en nuestra siempre exhaustiva revisión de archivos musicales de la nostalgia, ubicamos también esta canción del grupo Toto, África.

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Y a esta hora de la noche, Carlos Arriagada nos pide un saludo para su señora Nancy, con esta canción de King Clave, Los hombres no deben llorar.

El Papa Francisco nos dijo sobre el amor humano. La familia es el ámbito no solo de la generación, sino de la acogida de la vida que llega como regalo de Dios. Cada nueva vida nos permite descubrir la dimensión más gratuita del amor, que jamás deja de sorprendernos. Es la belleza de ser amados antes. Los hijos son amados antes de que lleguen. Esto nos refleja el primado del amor de Dios, que siempre toma la iniciativa, porque los hijos son amados antes de haber hecho algo para merecerlo.

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Y a esta hora de la noche, nuestro amigo Etiel nos pide una canción de Sergio Inostroza, el Twist del Tren.

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Y en esta noche de estrellas, desde la comuna de Colbún, Marta Sepúlveda nos pide una canción de Sandro, Ave de Paz.

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Pedro Solorza también interactúa con nuestro programa y selecciona una canción de los cinco latinos, Solo Tú.

0: 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Son las 22 horas, 59 minutos.
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6: Y a esta hora de la noche, María González elige a Fernando de Madariaga. Una sonrisa, una lágrima.

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Gonzalo Ramírez nos dice que es fiel auditor del programa y selecciona una canción de Los Galos, Te Esperaré, en ese parque aquel.

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Desde el directorio del Centro de Exalumnos del Instituto Politécnico, nos piden reiterar que aún quedan adhesiones para la cena aniversario del próximo sábado 30 de mayo. El valor es de 30.000 pesos, y mañana lunes hay una reunión de asamblea para ultimar los detalles de la programación de la cena aniversario. Esta reunión de los exalumnos es mañana a partir de las 19 horas en el Instituto Politécnico. Y entre nuestros muchos, pero muchos, archivos musicales de la nostalgia, también destaca John Lennon, Imagina.

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Y a esta hora de la noche, Marisol Vallejos nos pide una canción de Buddy Richard, Cielo.

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Bien, amigas y amigos, en la sala máster estuvo Francisco Ortega Jr. en la conducción, un amigo de ustedes, Miguel Ángel Venegas. Gracias por todo el cariño que le tienen a nuestro programa, y será, si Dios quiere, hasta el próximo domingo. Buenas noches.

0: Y así hemos llegado al final de Noche de Estrellas. La invitación queda extendida para una próxima edición, donde usted y nosotros compartiremos gratos momentos de amistad. Por su atención, muchas gracias.
1: Tómame o déjame.
0: Buena Nueva indica la hora.
2: Son las 23 horas, 27 minutos.
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0: Muy queridos hermanos, al ya concluir la jornada, al prepararnos para nuestro descanso, vamos ahora a orar. Nos vamos a unir a través de las ondas radiales de Radio Buena Nueva con muchos hermanos en la fe que en estos momentos vamos a rezar juntos el Santo Rosario. Esta cadena que nos une al cielo, como dijo el Papa Juan Pablo II, esta oración bíblica, esta oración tan querida por los fieles, esta oración que incluso ha pedido personalmente la Santísima Virgen María cuando se aparece en Lourdes a Santa Bernardita, cuando se aparece a los pastores en Fátima. Oremos con fe, oremos con confianza a este Dios que nos escucha, a este Dios que nos ama, a este Dios que nos quiere entregar la plenitud de la vida que Cristo Jesús nos trajo a este mundo. En el nombre del Padre, del Hijo y del Espíritu Santo. Amén. Primer misterio de gloria, la resurrección del Señor.
1: El ángel se dirigió a las mujeres y les dijo: no teman, pues sé que buscan a Jesús, el crucificado. No está aquí. Ha resucitado como lo había dicho. Vengan a ver el lugar donde estaba. Y ahora vayan enseguida a decir a sus discípulos: ha resucitado de entre los muertos. Padre nuestro que estás en el cielo, santificado sea tu nombre. Venga a nosotros tu reino. Hágase tu voluntad en la tierra como en el cielo.
2: Danos hoy nuestro pan de cada día. Perdona nuestras ofensas, como también nosotros perdonamos a los que nos ofenden. No nos dejes caer en la tentación y líbranos del mal. Amén.
1: Dios te salve, María. Llena eres de gracia, el Señor es contigo. Bendita eres entre todas las mujeres y bendito es el fruto de tu vientre, Jesús.
2: Santa María, Madre de Dios, ruega por nosotros pecadores, ahora y en la hora de nuestra muerte. Amén.
1: Dios te salve, María. Llena eres de gracia, el Señor es contigo. Bendita eres entre todas las mujeres, y bendito es el fruto de tu vientre, Jesús.
2: Santa María, Madre de Dios, ruega por nosotros pecadores, ahora y en la hora de nuestra muerte. Amén.
1: Dios te salve, María. Llena eres de gracia, el Señor es contigo. Bendita eres entre todas las mujeres, y bendito es el fruto de tu vientre, Jesús.
2: Santa María, Madre de Dios, ruega por nosotros pecadores, ahora y en la hora de nuestra muerte. Amén.
1: Dios te salve, María. Llena eres de gracia, el Señor es contigo. Bendita eres entre todas las mujeres, y bendito es el fruto de tu vientre, Jesús.
2: Santa María, Madre de Dios, ruega por nosotros pecadores, ahora y en la hora de nuestra muerte. Amén.
1: Dios te salve, María. Llena eres de gracia, el Señor es contigo. Bendita eres entre todas las mujeres, y bendito es el fruto de tu vientre, Jesús.
2: Santa María, Madre de Dios, ruega por nosotros pecadores, ahora y en la hora de nuestra muerte. Amén.
1: Dios te salve, María. Llena eres de gracia, el Señor es contigo. Bendita eres entre todas las mujeres, y bendito es el fruto de tu vientre, Jesús.
2: Santa María, Madre de Dios, ruega por nosotros pecadores, ahora y en la hora de nuestra muerte. Amén.
1: Dios te salve, María. Llena eres de gracia, el Señor es contigo. Bendita eres entre todas las mujeres, y bendito es el fruto de tu vientre, Jesús.
2: Santa María, Madre de Dios, ruega por nosotros pecadores, ahora y en la hora de nuestra muerte. Amén.
1: Dios te salve, María. Llena eres de gracia, el Señor es contigo. Bendita eres entre todas las mujeres, y bendito es el fruto de tu vientre, Jesús.
2: Santa María, Madre de Dios, ruega por nosotros pecadores, ahora y en la hora de nuestra muerte. Amén.
1: Dios te salve, María. Llena eres de gracia, el Señor es contigo. Bendita eres entre todas las mujeres, y bendito es el fruto de tu vientre, Jesús.
2: Santa María, Madre de Dios, ruega por nosotros pecadores, ahora y en la hora de nuestra muerte. Amén.
1: Dios te salve, María. Llena eres de gracia, el Señor es contigo. Bendita eres entre todas las mujeres, y bendito es el fruto de tu vientre, Jesús.
2: Santa María, Madre de Dios, ruega por nosotros pecadores, ahora y en la hora de nuestra muerte. Amén.
1: Gloria al Padre, y al Hijo, y al Espíritu Santo.
2: Como en el principio, ahora y siempre, por los siglos de los siglos. Amén.
0: Segundo misterio de gloria, la ascensión del Señor al cielo.
1: Jesús llevó a los discípulos hasta cerca de Betania y alzando sus manos los bendijo. Y sucedió que mientras los bendecía, se separó de ellos y fue llevado al cielo. Después salieron a predicar por todas partes, colaborando el Señor con ellos y confirmando la palabra con las señales que la acompañaban.
2: Padre nuestro que estás en el cielo, santificado sea tu nombre. Venga a nosotros tu reino. Hágase tu voluntad en la tierra como en el cielo.
1: Danos hoy nuestro pan de cada día. Perdona nuestras ofensas, como también nosotros perdonamos a los que nos ofenden. No nos dejes caer en la tentación y líbranos del mal. Amén.
2: Dios te salve María, llena eres de gracia, el Señor es contigo. Bendita eres entre todas las mujeres y bendito es el fruto de tu vientre, Jesús.
1: Santa María, Madre de Dios, ruega por nosotros pecadores, ahora y en la hora de nuestra muerte. Amén.
2: Dios te salve María, llena eres de gracia, el Señor es contigo. Bendita eres entre todas las mujeres y bendito es el fruto de tu vientre, Jesús.
1: Santa María, Madre de Dios, ruega por nosotros pecadores, ahora y en la hora de nuestra muerte. Amén.
2: Dios te salve María, llena eres de gracia, el Señor es contigo. Bendita eres entre todas las mujeres y bendito es el fruto de tu vientre, Jesús.
1: Santa María, Madre de Dios, ruega por nosotros pecadores, ahora y en la hora de nuestra muerte. Amén.
2: Dios te salve María, llena eres de gracia, el Señor es contigo. Bendita eres entre todas las mujeres y bendito es el fruto de tu vientre, Jesús.
1: Santa María, Madre de Dios, ruega por nosotros pecadores, ahora y en la hora de nuestra muerte. Amén.
2: Dios te salve María, llena eres de gracia, el Señor es contigo. Bendita eres entre todas las mujeres y bendito es el fruto de tu vientre, Jesús.
1: Santa María, Madre de Dios, ruega por nosotros pecadores, ahora y en la hora de nuestra muerte. Amén.
2: Dios te salve María, llena eres de gracia, el Señor es contigo. Bendita eres entre todas las mujeres y bendito es el fruto de tu vientre, Jesús.
1: Santa María, Madre de Dios, ruega por nosotros pecadores, ahora y en la hora de nuestra muerte. Amén.
2: Dios te salve María, llena eres de gracia, el Señor es contigo. Bendita eres entre todas las mujeres y bendito es el fruto de tu vientre, Jesús.
1: Santa María, Madre de Dios, ruega por nosotros pecadores, ahora y en la hora de nuestra muerte. Amén.
2: Dios te salve María, llena eres de gracia, el Señor es contigo. Bendita eres entre todas las mujeres y bendito es el fruto de tu vientre, Jesús.
1: Santa María, Madre de Dios, ruega por nosotros pecadores, ahora y en la hora de nuestra muerte. Amén.
2: Dios te salve María, llena eres de gracia, el Señor es contigo. Bendita eres entre todas las mujeres y bendito es el fruto de tu vientre, Jesús.
1: Santa María, Madre de Dios, ruega por nosotros pecadores, ahora y en la hora de nuestra muerte. Amén.
2: Dios te salve María, llena eres de gracia, el Señor es contigo. Bendita eres entre todas las mujeres, y bendito es el fruto de tu vientre, Jesús.
1: Santa María, Madre de Dios, ruega por nosotros, pecadores, ahora y en la hora de nuestra muerte. Amén.
2: Gloria al Padre, gloria al Hijo, gloria al Espíritu Santo.
1: Como era en el principio, ahora y siempre, por los siglos de los siglos. Amén.
0: Tercer misterio de gloria, la venida del Espíritu Santo sobre los apóstoles.
1: Todos ellos perseveraban en la oración, con un mismo espíritu, en compañía de algunas mujeres. De María, la madre de Jesús. Al llegar el día de Pentecostés, estaban todos reunidos en un mismo lugar. De repente vino del cielo un ruido que llenó toda la casa en la que se encontraban. Se les aparecieron unas lenguas como de fuego, que se repartieron y se posaron sobre cada uno de ellos. Quedaron todos llenos del Espíritu Santo y se pusieron a hablar en otras lenguas según el Espíritu les concedía expresarse. Padre nuestro que estás en el cielo, santificado sea tu nombre. Venga a nosotros tu reino, hágase tu voluntad en la tierra como en el cielo.
2: Danos hoy nuestro pan de cada día. Perdona nuestras ofensas, como también nosotros perdonamos a los que nos ofenden. No nos dejes caer en la tentación y líbranos del mal. Amén.
1: Dios te salve, María. Llena eres de gracia, el Señor es contigo. Bendita eres entre todas las mujeres, y bendito es el fruto de tu vientre, Jesús.
2: Santa María, Madre de Dios, ruega por nosotros pecadores, ahora y en la hora de nuestra muerte. Amén.
1: Dios te salve, María. Llena eres de gracia, el Señor es contigo. Bendita eres entre todas las mujeres, y bendito es el fruto de tu vientre, Jesús.
2: Santa María, Madre de Dios, ruega por nosotros pecadores, ahora y en la hora de nuestra muerte. Amén.
1: Dios te salve, María. Llena eres de gracia, el Señor es contigo. Bendita eres entre todas las mujeres, y bendito es el fruto de tu vientre, Jesús.
2: Santa María, Madre de Dios, ruega por nosotros pecadores, ahora y en la hora de nuestra muerte. Amén.
1: Dios te salve, María. Llena eres de gracia, el Señor es contigo. Bendita eres entre todas las mujeres, y bendito es el fruto de tu vientre, Jesús.
2: Santa María, Madre de Dios, ruega por nosotros pecadores, ahora y en la hora de nuestra muerte. Amén.
1: Dios te salve, María. Llena eres de gracia, el Señor es contigo. Bendita eres entre todas las mujeres, y bendito es el fruto de tu vientre, Jesús.
2: Santa María, Madre de Dios, ruega por nosotros pecadores, ahora y en la hora de nuestra muerte. Amén.
1: Dios te salve, María. Llena eres de gracia, el Señor es contigo. Bendita eres entre todas las mujeres, y bendito es el fruto de tu vientre, Jesús.
2: Santa María, Madre de Dios, ruega por nosotros pecadores, ahora y en la hora de nuestra muerte. Amén.
1: Dios te salve, María. Llena eres de gracia, el Señor es contigo. Bendita eres entre todas las mujeres, y bendito es el fruto de tu vientre, Jesús.
2: Santa María, Madre de Dios, ruega por nosotros pecadores, ahora y en la hora de nuestra muerte. Amén.
1: Dios te salve, María. Llena eres de gracia, el Señor es contigo. Bendita eres entre todas las mujeres, y bendito es el fruto de tu vientre, Jesús.
2: Santa María, Madre de Dios, ruega por nosotros pecadores, ahora y en la hora de nuestra muerte. Amén.
1: Dios te salve, María. Llena eres de gracia, el Señor es contigo. Bendita eres entre todas las mujeres, y bendito es el fruto de tu vientre, Jesús.
2: Santa María, Madre de Dios, ruega por nosotros pecadores, ahora y en la hora de nuestra muerte. Amén.
1: Dios te salve, María.
3: Llena eres de gracia, el Señor es contigo. Bendita eres entre todas las mujeres, y bendito es el fruto de tu vientre, Jesús.
2: Santa María, Madre de Dios, ruega por nosotros pecadores, ahora y en la hora de nuestra muerte. Amén.
3: Gloria al Padre, y al Hijo, y al Espíritu Santo.
2: Como en el principio, ahora y siempre, por los siglos de los siglos. Amén.
0: Cuarto misterio de gloria, la asunción de la Virgen María al cielo.
3: Levántate, amada mía, hermosa mía, y vente. Porque mira, ha pasado ya el invierno, han cesado las lluvias y se han ido. Muéstrame tu semblante, déjame oír tu voz, porque tu voz es dulce y bello tu semblante.
2: Padre nuestro que estás en el cielo, santificado sea tu nombre. Venga a nosotros tu reino, hágase tu voluntad en la tierra como en el cielo.
3: Danos hoy nuestro pan de cada día. Perdona nuestras ofensas, como también nosotros perdonamos a los que nos ofenden. No nos dejes caer en la tentación y líbranos del mal. Amén.
2: Dios te salve María, llena eres de gracia, el Señor es contigo. Bendita eres entre todas las mujeres y bendito es el fruto de tu vientre, Jesús.
3: Santa María, Madre de Dios, ruega por nosotros pecadores, ahora y en la hora de nuestra muerte. Amén.
2: Dios te salve María, llena eres de gracia, el Señor es contigo. Bendita eres entre todas las mujeres, y bendito es el fruto de tu vientre, Jesús.
3: Santa María, Madre de Dios, ruega por nosotros pecadores, ahora y en la hora de nuestra muerte. Amén.
2: Dios te salve María, llena eres de gracia, el Señor es contigo. Bendita eres entre todas las mujeres y bendito es el fruto de tu vientre, Jesús.
3: Santa María, Madre de Dios, ruega por nosotros pecadores, ahora y en la hora de nuestra muerte. Amén.
2: Dios te salve María, llena eres de gracia, el Señor es contigo. Bendita eres entre todas las mujeres y bendito es el fruto de tu vientre, Jesús.
3: Santa María, Madre de Dios, ruega por nosotros pecadores, ahora y en la hora de nuestra muerte. Amén.
2: Dios te salve María, llena eres de gracia, el Señor es contigo. Bendita eres entre todas las mujeres y bendito es el fruto de tu vientre, Jesús.
3: Santa María, Madre de Dios, ruega por nosotros pecadores, ahora y en la hora de nuestra muerte. Amén.
2: Dios te salve María, llena eres de gracia, el Señor es contigo. Bendita eres entre todas las mujeres y bendito es el fruto de tu vientre, Jesús.
3: Santa María, Madre de Dios, ruega por nosotros pecadores, ahora y en la hora de nuestra muerte. Amén.
2: Dios te salve María, llena eres de gracia, el Señor es contigo. Bendita eres entre todas las mujeres y bendito es el fruto de tu vientre, Jesús.
3: Santa María, Madre de Dios, ruega por nosotros pecadores, ahora y en la hora de nuestra muerte. Amén.
2: Dios te salve María, llena eres de gracia, el Señor es contigo. Bendita eres entre todas las mujeres y bendito es el fruto de tu vientre, Jesús.
3: Santa María, Madre de Dios, ruega por nosotros pecadores, ahora y en la hora de nuestra muerte. Amén.
2: Dios te salve María, llena eres de gracia, el Señor es contigo. Bendita eres entre todas las mujeres y bendito es el fruto de tu vientre, Jesús.
3: Santa María, Madre de Dios, ruega por nosotros.

0: quinto misterio de gloria, la coronación de la Virgen María como reina y madre de todo lo creado.
1: Toda espléndida la hija del rey va adentro con vestidos en oro recamados. Con sus brocados es llevada ante el rey. Y una gran señal apareció en el cielo. Una mujer vestida de sol, con la luna bajo sus pies y una corona de 2 estrellas sobre su cabeza. Padre nuestro que estás en el cielo, santificado sea tu nombre. Venga a nosotros tu reino, hágase tu voluntad en la tierra como en el cielo.
2: Danos hoy nuestro pan de cada día, perdona nuestras ofensas, como también nosotros perdonamos a los que nos ofenden. No nos dejes caer en la tentación y líbranos del mal. Amén.
1: Dios te salve María, llena eres de gracia, el Señor es contigo. Bendita eres entre todas las mujeres y bendito es el fruto de tu vientre, Jesús.
2: Santa María, Madre de Dios, ruega por nosotros pecadores, ahora y en la hora de nuestra muerte. Amén.
1: Dios te salve María, llena eres de gracia, el Señor es contigo. Bendita eres entre todas las mujeres, y bendito es el fruto de tu vientre, Jesús.
2: Santa María, Madre de Dios, ruega por nosotros pecadores, ahora y en la hora de nuestra muerte. Amén.
1: Dios te salve María, llena eres de gracia, el Señor es contigo. Bendita eres entre todas las mujeres, y bendito es el fruto de tu vientre, Jesús.
2: Santa María, Madre de Dios, ruega por nosotros pecadores, ahora y en la hora de nuestra muerte. Amén.
1: Dios te salve María, llena eres de gracia, el Señor es contigo. Bendita eres entre todas las mujeres, y bendito es el fruto de tu vientre, Jesús.
2: Santa María, Madre de Dios, ruega por nosotros pecadores, ahora y en la hora de nuestra muerte. Amén.
1: Dios te salve María, llena eres de gracia, el Señor es contigo. Bendita eres entre todas las mujeres, y bendito es el fruto de tu vientre, Jesús.
2: Santa María, Madre de Dios, ruega por nosotros pecadores, ahora y en la hora de nuestra muerte. Amén.
1: Dios te salve María, llena eres de gracia, el Señor es contigo. Bendita eres entre todas las mujeres, y bendito es el fruto de tu vientre, Jesús.
2: Santa María, Madre de Dios, ruega por nosotros pecadores, ahora y en la hora de nuestra muerte. Amén.
1: Dios te salve María, llena eres de gracia, el Señor es contigo. Bendita eres entre todas las mujeres, y bendito es el fruto de tu vientre, Jesús.
2: Santa María, Madre de Dios, ruega por nosotros pecadores, ahora y en la hora de nuestra muerte. Amén.
1: Dios te salve María, llena eres de gracia, el Señor es contigo. Bendita eres entre todas las mujeres, y bendito es el fruto de tu vientre, Jesús.
2: Santa María, Madre de Dios, ruega por nosotros pecadores, ahora y en la hora de nuestra muerte. Amén.
1: Dios te salve María, llena eres de gracia, el Señor es contigo. Bendita eres entre todas las mujeres, y bendito es el fruto de tu vientre, Jesús.
2: Santa María, Madre de Dios, ruega por nosotros pecadores, ahora y en la hora de nuestra muerte. Amén.
1: Dios te salve María, llena eres de gracia, el Señor es contigo. Bendita eres entre todas las mujeres, y bendito es el fruto de tu vientre, Jesús.
2: Santa María, Madre de Dios, ruega por nosotros pecadores, ahora y en la hora de nuestra muerte. Amén.
1: Gloria al Padre, y al Hijo, y al Espíritu Santo.
2: Como en el principio, ahora y siempre, por los siglos de los siglos. Amén.
1: Dios te salve, Reina y Madre de Misericordia, vida, dulzura y esperanza nuestra. Dios te salve. A ti clamamos los desterrados hijos de Eva. A ti suspiramos gimiendo y llorando en este valle de lágrimas. Ea pues, Señora abogada nuestra, vuelve a nosotros tus

0: ojos misericordiosos. Y después de este destierro, muéstranos a Jesús, fruto bendito de tu vientre. Oh clemente, oh piadosa, oh dulce Virgen María. Ruega por nosotros, Santa Madre de Dios, para que seamos dignos de alcanzar las promesas y gracias de nuestro Señor. Amén.
1: Y damos la bendición final al concluir nuestro Santo Rosario. El Señor esté con ustedes. Y la bendición de Dios Todopoderoso, Padre, Hijo y Espíritu Santo, descienda sobre cada uno de los que ha recitado con fe este Santo Rosario y bendiga sus hogares y sus trabajos. Amén.

0: 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Son las 0 horas, 3 minutos.
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Dios de amor, muéstranos nuestro lugar en este mundo como instrumento de tu cariño. El descuido en el empeño de cultivar y mantener una relación adecuada con el vecino, hacia el cual tengo el deber del cuidado y la custodia, destruye mi relación interior conmigo mismo, con los demás, con Dios y con la tierra. Cuando todas estas relaciones son descuidadas, cuando la justicia ya no habita en la tierra, la Biblia nos dice que toda la vida está en peligro. Carta encíclica de su Santidad Papa Francisco sobre el cuidado de la casa común. Los pobres y la tierra están aclamando: Señor, tómanos a nosotros con tu poder y luz para proteger toda vida.

0: Radio Buena Nueva indica la temperatura en el centro de la ciudad. En Linares, 7 grados, 8 décimas.
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0: 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Es la una de la madrugada. Exactamente.
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Un santo para cada día. Hoy, 25 de mayo, recordamos a San Gregorio VII. San Gregorio VII se llamaba Ildebrando. Nació en la provincia de Toscana, en Italia. De muy joven fue llevado a Roma por un tío suyo que era superior de un convento de esa ciudad. Y allí le costeó los estudios, que hizo muy brillantemente, hasta el punto que uno de sus profesores exclamó que nunca había conocido una inteligencia igual. Uno de sus profesores, el padre Juan Gracián, estimaba tanto a su discípulo que cuando lo eligieron papa con el nombre de Gregorio VI, nombró a Ildebrando como secretario. Después de la muerte del papa Gregorio VI, Ildebrando se fue de monje al famoso monasterio de Cluny, donde tuvo por maestros a dos grandes santos, San Odilon y San Hugo. Ya pensaba pasar el resto de su vida como monje, cuando al ser elegido papa San León XI, que lo estimaba muchísimo, lo hizo irse a Roma y lo nombró ecónomo del Vaticano y tesorero del pontífice. Y desde entonces fue el consejero de confianza de 5 sumos pontífices y el más fuerte colaborador de ellos en la tarea de reformar la Iglesia. Durante 25 años se negó a ser pontífice, pero a la muerte del papa Alejandro II, mientras Ildebrando dirigía los funerales, todo el pueblo y muchísimos sacerdotes empezaron a gritar: ¡Ildebrando papa, Ildebrando papa! Él quiso subir a la tarima para decirles que no aceptaba, pero se le anticipó un obispo, el cual, con sus elocuentes elogios, convenció a los presentes de que, por el momento, no había otro mejor preparado para ser elegido sumo pontífice. El pueblo se apoderó de él casi a la fuerza y lo entronizó en el sillón reservado al papa, y luego los cardenales confirmaron su nombramiento. San Gregorio se encontró con que en la Iglesia Católica había desórdenes muy graves. Los reyes y gobernantes nombraban los obispos y párrocos y los superiores de conventos, y para estos puestos no se escogía a los más santos, sino a los que pagaban más y a los que se les permitían obedecerles más ciegamente. Y sucedió entonces que a los altos puestos de la Iglesia Católica llegaron hombres muy indignos. Muchos de estos ya no observaban el celibato y vivían en unión libre, y varios hasta se casaban públicamente. Y fue aquí donde intervino Gregorio VII con mano fuerte. Empezó destituyendo al arzobispo de Milán, pues lo había nombrado para este cargo porque había pagado mucho dinero. Luego el papa reunió un sínodo de obispos y sacerdotes en Roma, y lo primero que hizo este pontífice fue quitar a todos los gobernantes el derecho a las investiduras, que consistía en que por el solo hecho de que un jefe de gobierno le diera a un hombre el anillo de obispo o el título de párroco, ya estaba investido de ese poder y podía ejercer dicho cargo. El papa Gregorio decretó que a los obispos los nombraba el papa y a los párrocos el obispo y nadie más. Y decretó que todo el que se atreviera a nombrar a un obispo sin haber tenido antes el permiso del sumo pontífice quedaba excomulgado, y la misma pena o castigo decretó para todo el que sin ser obispo se atreviera a nombrar a alguien de párroco. Estos decretos produjeron una verdadera revolución de todas partes. Todos los que habían sido nombrados obispos o párrocos superiores de comunidades por los gobernantes civiles sintieron que iban a perder sus cargos que les proporcionaban buenas ganancias económicas y muchos honores entre la gente, y declararon que no obedecerían al pontífice. El primero en declararse en revolución contra el papa fue el emperador Enrique IV de Alemania, que ganaba mucho dinero nombrando obispos y párrocos. Enrique declaró que no obedecería a Gregorio VII y que se declaraba contra sus mandatos. Pero al papa no le temblaba la mano y decretó enseguida que Enrique quedaba excomulgado. Cuando Enrique IV se sintió perdido, se fue como humilde peregrino a visitar al papa, y allá, vestido de penitente, estuvo por 3 días en las puertas, entre la nieve, suplicando que el sumo pontífice lo recibiera y lo perdonara. Gregorio VII sospechaba que eso era un engaño hipócrita del emperador, para no perder su puesto, pero fueron tantos los ruegos de sus amigos y vecinos que al fin lo recibió, y le oyó en confesión, le perdonó y le quitó la excomunión.
y apenas Enrique se sintió sin la excomunión, se volvió a Alemania y reunió un gran ejército y se lanzó contra Roma y se tomó la ciudad. El Papa quedó encerrado en el castillo de Sant'Angelo, pero a los pocos días llegó un ejército católico, al mando de Roberto Guiscardo, lo sacó de allí y lo hizo salir de la ciudad. El Papa tuvo que irse a refugiar al castillo de Salerno. Mientras los enemigos del Santo Pontífice parecían triunfar por todas partes, a Gregorio le llegó la muerte el 25 de mayo del año 1085. Pero luego las ideas de este gran pontífice se impusieron en toda la Iglesia Católica y ahora es reconocido como uno de los papas más santos que ha tenido la Iglesia. Un santo para cada día. Es un aporte de la Vicaría Pastoral y Producciones Buena Nueva.

0: La ciudad. En Linares, 7 grados, 5 décimas.
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Oración por nuestra tierra. Dios omnipotente, que estás presente en todo el universo y en la más pequeña de tus criaturas, tú, que rodeas con tu ternura todo lo que existe, derrama en nosotros la fuerza de tu amor, para que cuidemos la vida y la belleza. Inúndanos de paz, para que vivamos como hermanos y hermanas sin dañar a nadie. Dios de los pobres, ayúdanos a rescatar a los abandonados y olvidados de esta tierra que tanto valen a tus ojos. Sana nuestras vidas, para que seamos protectores del mundo y no depredadores, para que sembremos hermosura y no contaminación y destrucción. Toca los corazones de los que buscan solo beneficios a costa de los pobres y de la tierra. Enséñanos a descubrir el valor de cada cosa, a contemplar admirados, a reconocer que estamos profundamente unidos con todas las criaturas en nuestro camino hacia tu luz infinita. Gracias porque estás con nosotros todos los días. Aliéntanos, por favor, en nuestra lucha por la justicia, el amor y la paz.

0: 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Son las 2 de la madrugada. Exactamente.
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En nuestro país, miles de niños caen en la droga mensualmente, la mayoría de las veces imitando a quienes admiran o a sus amigos que lo hacen. 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Comparta con ellos, dedique tiempo a conversar. Los hará sentirse más cercanos a la familia y a usted. Incentívelos a participar en actividades sanas. Apóyelos en su autoestima. Enséñeles a decir no a las drogas.

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0: Radio Buena Nueva indica la temperatura en el centro de la ciudad. En Linares, 7 grados, 6 décimas.
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0: 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Son las 2 de la madrugada. 59 minutos.
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0: Radio Buena Nueva indica la temperatura en el centro de la ciudad. En Linares, 7 grados, 7 décimas.
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0: 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Son las 3 de la madrugada. 57 minutos.
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Dios de amor, muéstranos nuestro lugar en este mundo como instrumento de tu cariño. El descuido en el empeño de cultivar y mantener una relación adecuada con el vecino, hacia el cual tengo el deber del cuidado y la custodia, destruye mi relación interior conmigo mismo, con los demás, con Dios y con la tierra. Cuando todas estas relaciones son descuidadas, cuando la justicia ya no habita en la tierra, la Biblia nos dice que toda la vida está en peligro. Carta encíclica de Su Santidad Papa Francisco sobre el cuidado de la casa común. Los pobres y la tierra están aclamando: Señor, tómanos a nosotros con tu poder y luz para proteger toda vida.

0: de la ciudad. En Linares, 7 grados, 5 décimas.
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Un santo para cada día. Hoy, 25 de mayo, recordamos a San Gregorio VII. San Gregorio VII se llamaba Ildebrando. Nació en la provincia de Toscana, en Italia. De muy joven fue llevado a Roma por un tío suyo que era superior de un convento de esa ciudad. Y allí le costeó los estudios, que hizo muy brillantemente, hasta el punto que uno de sus profesores exclamó que nunca había conocido una inteligencia igual. Uno de sus profesores, el padre Juan Gracián, estimaba tanto a su discípulo que cuando lo eligieron papa con el nombre de Gregorio VI, nombró a Ildebrando como secretario. Después de la muerte del papa Gregorio VI, Ildebrando se fue de monje al famoso monasterio de Cluny, donde tuvo por maestros a dos grandes santos, San Odilon y San Hugo. Ya pensaba pasar el resto de su vida como monje, cuando al ser elegido papa San León XI, que lo estimaba muchísimo, lo hizo irse a Roma y lo nombró ecónomo del Vaticano y tesorero del pontífice. Y desde entonces fue el consejero de confianza de 5 sumos pontífices y el más fuerte colaborador de ellos en la tarea de reformar la Iglesia. Durante 25 años se negó a ser pontífice, pero a la muerte del papa Alejandro II, mientras Ildebrando dirigía los funerales, todo el pueblo y muchísimos sacerdotes empezaron a gritar: ¡Ildebrando papa, Ildebrando papa! Él quiso subir a la tarima para decirles que no aceptaba, pero se le anticipó un obispo, el cual, con sus elocuentes elogios, convenció a los presentes de que, por el momento, no había otro mejor preparado para ser elegido sumo pontífice. El pueblo se apoderó de él casi a la fuerza y lo entronizó en el sillón reservado al papa, y luego los cardenales confirmaron su nombramiento. San Gregorio se encontró con que en la Iglesia Católica había desórdenes muy graves. Los reyes y gobernantes nombraban los obispos y párrocos y los superiores de conventos, y para estos puestos no se escogía a los más santos, sino a los que pagaban más y a los que se les permitían obedecerles más ciegamente. Y sucedió entonces que a los altos puestos de la Iglesia Católica llegaron hombres muy indignos. Muchos de estos ya no observaban el celibato y vivían en unión libre, y varios hasta se casaban públicamente. Y fue aquí donde intervino Gregorio VII con mano fuerte. Empezó destituyendo al arzobispo de Milán, pues lo había nombrado para este cargo porque había pagado mucho dinero. Luego el papa reunió un sínodo de obispos y sacerdotes en Roma, y lo primero que hizo este pontífice fue quitar a todos los gobernantes el derecho a las investiduras, que consistía en que por el solo hecho de que un jefe de gobierno le diera a un hombre el anillo de obispo o el título de párroco, ya estaba investido de ese poder y podía ejercer dicho cargo. El papa Gregorio decretó que a los obispos los nombraba el papa y a los párrocos el obispo y nadie más. Y decretó que todo el que se atreviera a nombrar a un obispo sin haber tenido antes el permiso del sumo pontífice quedaba excomulgado, y la misma pena o castigo decretó para todo el que sin ser obispo se atreviera a nombrar a alguien de párroco. Estos decretos produjeron una verdadera revolución de todas partes. Todos los que habían sido nombrados obispos o párrocos superiores de comunidades por los gobernantes civiles sintieron que iban a perder sus cargos que les proporcionaban buenas ganancias económicas y muchos honores entre la gente, y declararon que no obedecerían al pontífice. El primero en declararse en revolución contra el papa fue el emperador Enrique IV de Alemania, que ganaba mucho dinero nombrando obispos y párrocos. Enrique declaró que no obedecería a Gregorio VII y que se declaraba contra sus mandatos. Pero al papa no le temblaba la mano y decretó enseguida que Enrique

avanzó contra Roma y se tomó la ciudad. El Papa quedó encerrado en el castillo de Sant'Angelo, pero a los pocos días llegó un ejército católico, al mando de Roberto Guiscardo, lo sacó de allí y lo hizo salir de la ciudad. El Papa tuvo que irse a refugiar al castillo de Salerno. Mientras los enemigos del Santo Pontífice parecían triunfar por todas partes, a Gregorio le llegó la muerte el 25 de mayo del año 1085. Pero luego las ideas de este gran pontífice se impusieron en toda la Iglesia Católica y ahora es reconocido como uno de los papas más santos que ha tenido la Iglesia. Un santo para cada día. Es un aporte de la Vicaría Pastoral y Producciones Buena Nueva.

0: 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Son las 5 de la madrugada. Exactamente.
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0: buen apatite de cueca, pues.
1: Baile nomás, Reginita, si usted lo hace tan bonito.
2: Oiga, Alvarito, ¿por qué no lo toca con el arpa?
3: Como usted quiera nomás, pues, mi niñita.

Son las 5 de la madrugada. 15 minutos. Oración por nuestra tierra. Dios omnipotente, que estás presente en todo el universo y en la más pequeña de tus criaturas, tú, que rodeas con tu ternura todo lo que existe, derrama en nosotros la fuerza de tu amor, para que cuidemos la vida y la belleza. Inúndanos de paz, para que vivamos como hermanos y hermanas sin dañar a nadie. Dios de los pobres, ayúdanos a rescatar a los abandonados y olvidados de esta tierra que tanto valen a tus ojos. Sana nuestras vidas, para que seamos protectores del mundo y no depredadores, para que sembremos hermosura y no contaminación y destrucción. Toca los corazones de los que buscan solo beneficios a costa de los pobres y de la tierra. Enséñanos a descubrir el valor de cada cosa, a contemplar admirados, a reconocer que estamos profundamente unidos con todas las criaturas en nuestro camino hacia tu luz infinita. Gracias porque estás con nosotros todos los días. Aliéntanos, por favor, en nuestra lucha por la justicia, el amor y la paz.

0: oiga, pues señorita, oiga, pues señorita, no se me arranque, pues.
1: ¿Para qué me quiere, abuelito, si usted ya está jubilado?
0: Sí, pero no de todas partes, pues.
1: Oh,
0: por eso, 10 cuadras que la vengo siguiendo.
1: ¿Y para qué?
0: Ya me olvidó ya.
1: ¡Sale para allá, viejo caliente!
2: Y nos fuimos con la cueca de los jubilados.

0: Radio Buena Nueva indica la temperatura en el centro de la ciudad. En Linares, 7 grados, 3 décimas.
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0: Son las 5 de la madrugada. 35 minutos.
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0: La hora en Buena Nueva. Son las 5 de la madrugada. 57 minutos.
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0: Radio Buena Nueva indica la temperatura en el centro de la ciudad. En Linares, 6 grados, 9 décimas.
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1: La hora en Buena Nueva. Son las 7 de la mañana. Exactamente.
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0: Un santo para cada día. Hoy, 25 de mayo, recordamos a San Gregorio VII. San Gregorio VII se llamaba Ildebrando. Nació en la provincia de Toscana, en Italia. De muy joven fue llevado a Roma por un tío suyo que era superior de un convento de esa ciudad. Y allí le costeó los estudios, que hizo muy brillantemente, hasta el punto que uno de sus profesores exclamó que nunca había conocido una inteligencia igual. Uno de sus profesores, el padre Juan Gracián, estimaba tanto a su discípulo que cuando lo eligieron papa con el nombre de Gregorio VI, nombró a Ildebrando como secretario. Después de la muerte del papa Gregorio VI, Ildebrando se fue de monje al famoso monasterio de Cluny, donde tuvo por maestros a dos grandes santos, San Odilon y San Hugo. Ya pensaba pasar el resto de su vida como monje, cuando al ser elegido papa San León XI, que lo estimaba muchísimo, lo hizo irse a Roma y lo nombró ecónomo del Vaticano y tesorero del pontífice. Y desde entonces fue el consejero de confianza de 5 sumos pontífices y el más fuerte colaborador de ellos en la tarea de reformar la Iglesia. Durante 25 años se negó a ser pontífice, pero a la muerte del papa Alejandro II, mientras Ildebrando dirigía los funerales, todo el pueblo y muchísimos sacerdotes empezaron a gritar: ¡Ildebrando papa, Ildebrando papa! Él quiso subir a la tarima para decirles que no aceptaba, pero se le anticipó un obispo, el cual, con sus elocuentes elogios, convenció a los presentes de que, por el momento, no había otro mejor preparado para ser elegido sumo pontífice. El pueblo se apoderó de él casi a la fuerza y lo entronizó en el sillón reservado al papa, y luego los cardenales confirmaron su nombramiento. San Gregorio se encontró con que en la Iglesia Católica había desórdenes muy graves. Los reyes y gobernantes nombraban los obispos y párrocos y los superiores de conventos, y para estos puestos no se escogía a los más santos, sino a los que pagaban más y a los que se les permitían obedecerles más ciegamente. Y sucedió entonces que a los altos puestos de la Iglesia Católica llegaron hombres muy indignos. Muchos de estos ya no observaban el celibato y vivían en unión libre, y varios hasta se casaban públicamente. Y fue aquí donde intervino Gregorio VII con mano fuerte. Empezó destituyendo al arzobispo de Milán, pues lo había nombrado para este cargo porque había pagado mucho dinero. Luego el papa reunió un sínodo de obispos y sacerdotes en Roma, y lo primero que hizo este pontífice fue quitar a todos los gobernantes el derecho a las investiduras, que consistía en que por el solo hecho de que un jefe de gobierno le diera a un hombre el anillo de obispo o el título de párroco, ya estaba investido de ese poder y podía ejercer dicho cargo. El papa Gregorio decretó que a los obispos los nombraba el papa y a los párrocos el obispo y nadie más. Y decretó que todo el que se atreviera a nombrar a un obispo sin haber tenido antes el permiso del sumo pontífice quedaba excomulgado, y la misma pena o castigo decretó para todo el que sin ser obispo se atreviera a nombrar a alguien de párroco. Estos decretos produjeron una verdadera revolución de todas partes. Todos los que habían sido nombrados obispos o párrocos superiores de comunidades por los gobernantes civiles sintieron que iban a perder sus cargos que les proporcionaban buenas ganancias económicas y muchos honores entre la gente, y declararon que no obedecerían al pontífice. El primero en declararse en revolución contra el papa fue el emperador Enrique IV de Alemania, que ganaba mucho dinero nombrando obispos y párrocos. Enrique declaró que no obedecería a Gregorio VII y que se declaraba contra sus mandatos. Pero al papa no le temblaba la mano y decretó enseguida que Enrique quedaba excomulgado. Cuando Enrique IV se sintió perdido, se fue como humilde peregrino a visitar al papa, y allá, vestido de penitente, estuvo por 3 días en las puertas, entre la nieve, suplicando que el sumo pontífice lo recibiera y lo perdonara. Gregorio VII sospechaba que eso era un engaño hipócrita del emperador, para no perder su puesto, pero fueron tantos los ruegos de sus amigos y vecinos que al fin lo recibió, y le oyó en confesión, le perdonó y le quitó la excomunión. y apenas Enrique se sintió sin la excomunión, se volvió a Alemania y reunió un gran ejército y se lanzó contra Roma y se tomó la ciudad. El Papa quedó encerrado en el castillo de Sant'Angelo, pero a los pocos días llegó un ejército católico, al mando de Roberto Guiscardo, lo sacó de allí y lo hizo salir de la ciudad. El Papa tuvo que irse a refugiar al castillo de Salerno. Mientras los enemigos del Santo Pontífice parecían triunfar por todas partes, a Gregorio le llegó la muerte el 25 de mayo del año 1085. Pero luego las ideas de este gran pontífice se impusieron en toda la Iglesia Católica y ahora es reconocido como uno de los papas más santos que ha tenido la Iglesia. 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Son las 7 de la mañana, 24 minutos.
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0: Son las 7 de la mañana, 33 minutos.

Dios de amor, muéstranos nuestro lugar en este mundo como instrumento de tu cariño. El descuido en el empeño de cultivar y mantener una relación adecuada con el vecino, hacia el cual tengo el deber del cuidado y la custodia, destruye mi relación interior conmigo mismo, con los demás, con Dios y con la tierra. Cuando todas estas relaciones son descuidadas, cuando la justicia ya no habita en la tierra, la Biblia nos dice que toda la vida está en peligro. Carta encíclica de Su Santidad Papa Francisco sobre el cuidado de la casa común. Los pobres y la tierra están aclamando: Señor, tómanos a nosotros con tu poder y luz para proteger toda vida. Son las 7 de la mañana. 48 minutos.

0: La hora en Buena Nueva. Son las 7 de la mañana. 58 minutos. 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
4: Lunes 25 de mayo de 2026, ¿cómo están? Buen día, bienvenidos a la emisora Buena Nueva. Jornada de mucho frío, otoño al 100%, la temperatura ambiente de este instante Linares, 2.7 grados. Me acompaña en el control máster Cristian Sepúlveda. Estamos en Longaví, en ese punto del Maule, JN Juan Durambuena, en Radio El Nevado, en la zona costera, Constitución, 89.5 FM, y en Chanco, en el borde costero, a través de la Buena Nueva. Sofía está de onomástico, también Gregorio. Un saludo especial para Sofía Almendra, que sea un hermoso día, hija, te queremos. Revisemos de inmediato lo más relevante de Punto Provincial. Vamos a conversar con la seremi del MOB, Yasna Cancino. El Depo perdió, muy complicado, los albirrojos. Nuestra comuna está de aniversario, hubo un acto el día sábado, muy temprano, un homenaje al ejército a nuestra ciudad. También novedades con el caso Gráfica Linares, mucha información al estilo de la Buena Nueva. Y vamos a comenzar en contacto con la seremi del MOB, abogada Yasna Cancino, linarense, para conversar muchos temas de interés. ¿Cómo está, seremi? Buen día y bienvenida.
5: Buenos días, César. ¿Cómo está la mañana por Linares? Un saludo a tu audiencia de todas maneras. Partamos por ahí.
4: Así es, con mucho frío, cuidarse del manejo, siempre es oportuno llamar aquello porque hay además una densa neblina Seremi. Hay muchas novedades, ya saben ustedes, por ejemplo, se entrevistó con los vecinos del sector Los Guayes, Pejerrey, Montecillo del Achibueno. Hay temas que se conversaron, qué compromisos usted asume respecto de lo que pasa con la conectividad en la montaña, Seremi.
5: Tal como tú lo indicas, César, la reunión que sostuvimos con los vecinos de Los Guayes durante la semana pasada estuvo enfocada en resolver algunos problemas de conectividad vial que aquejan a partir de las pérdidas que tuvieron ellos en el año 2023 a consecuencia de las inundaciones y las crecidas históricas del río que se produjeron en esa época. Así que nosotros estamos buscando distintas posibilidades para ver la instalación de pasarelas, estudiar la construcción de algunos puentes que se perdieron con esa ocasión para mejorar la vida y particularmente la conectividad de los vecinos de la zona. La reunión fue muy provechosa, fue muy amena, vinieron varias organizaciones a conversar con nosotros y claramente siempre es bueno desde la autoridad conocer las preocupaciones, las necesidades, las sensibilidades de los habitantes de la zona, así que yo siempre agradezco estas instancias de reunirme con las organizaciones sociales de la región.
4: Hablaba la dirigente Mónica Enríquez que hay unas pasarelas que están abandonadas en algunos puntos, no sé, de Vialidad, de Linares u otras, que fácilmente se podía instalar. ¿De qué depende aquello, Seremi?
5: Bien, en primer lugar, nosotros vamos a mandar a los inspectores fiscales a realizar revisiones en terreno para determinar si esas pasarelas pudieran ser idóneas para ser instaladas en alguno de los puntos que requieren los vecinos. En segundo lugar, una vez que yo tenga esa información, yo tengo que iniciar conversaciones con el Seremi de Bienes Nacionales, que son ellos los propietarios de esas pasarelas, para ver que me los puedan traspasar el uso de esas pasarelas al Ministerio de Obras Públicas y, por cierto, que también es necesario inspeccionarlas para ver si están en adecuadas condiciones para su uso y funcionamiento. Así que son varias gestiones las que se deben hacer y ya desde la semana pasada estamos preocupados de empezar a darle curso para resolver lo antes posible esas inquietudes.
4: Seremi, otra noticia relevante y también muy importante es la intervención ya por fin del camino Linares-Primávida, en este caso 8,4 kilómetros entre Linares y Puente Putacán. ¿Cuándo comienza esto? ¿Esto ya está en curso, Seremi?
5: Así es, están en curso la ejecución de esta reposición de pavimento. Esto ya está licitado, adjudicado, tomado razón de Contraloría y prontamente la empresa tiene que iniciar la ejecución de obras. Estaban realizando unos últimos estudios para ver las soluciones provisionales que se van a dar a los vecinos porque esto va a significar seguramente cortes de tránsito, circulación por una sola calzada, entonces están diseñando el plan de trabajo más óptimo, inclusive considerando quizás algunos desvíos por caminos interiores que puedan facilitar entonces el desarrollo de las obras. Se le solicitó encarecidamente a la empresa que esto lo hiciera de la mano con la comunidad para evitar la mayor cantidad de incidentes o de molestias a los vecinos del sector, aunque es inevitable que estas molestias se produzcan porque siempre todo avance va a requerir ciertos sacrificios iniciales, pero la verdad es que el diseño final de la obra vale la pena cualquier tipo de molestias que se puedan surgir provisionalmente. El inicio de los trabajos está programado para que se realice a partir del puente Putagán avanzando hacia Linares. Estamos hablando de la ruta L11, camino Panimávida. Entonces, ese es el orden en que se van a desarrollar los trabajos. Lo importante aquí, César, es que esta reposición de asfalto significa un mejoramiento total del tramo. La calzada se va a ensanchar a aproximadamente 7 metros por lado, así que vamos a tener un ensanchamiento a 14 metros. Esto va a incluir no solamente el mejoramiento de la calzada, sino que también ciclovías en toda la extensión de los 8,5 kilómetros. Y también en las zonas que están mayormente pobladas se va a considerar la instalación de veredas peatonales. Todo esto con un sistema de seguridad muy importante, a lo que se debe sumar también, digamos, el levantamiento del camino en algunos sectores que eran más rasantes y que arriesgaban de repente ciertas inundaciones o empozamientos del agua. Entonces el camino también se va a levantar en los sectores que sea necesario y considera una capa de hormigón de mayor, digamos, eficiencia, en el sentido de que también permite fácilmente la absorción y el escurrimiento de las aguas. La verdad es que el proyecto definitivo va a significar un cambio de la cara de toda lo que es la conectividad de Linares con Panimávia, y claramente debemos reforzar que esto es solamente una etapa de la ruta L11, porque la L11 después se va a proyectar y se tiene que llegar hasta Colbún, y después esta L11 hace como una vuelta en U hasta empalmar con la ruta 5 a la altura de Bobadilla. Entonces, como te quiero reiterar, que esto es una primera etapa del mejoramiento de esta ruta, y vamos a tener en definitiva una gran conexión entre Linares, Colbún y la ruta 5, considerando que un tramo de la ruta L11 va a ser parte de la ruta precordillerana. Entonces eso ya te refleja que la necesidad de seguir adelante con estas obras y los mejores estándares que tiene que tener en vista, como te digo, de ser parte de la ruta precordillerana.
4: Son las reacciones, una noticia realmente positiva que entrega la seremi del MOP, Yasna Cancino Linarense, respecto a estas intervenciones acá en la zona. Otra pregunta en materia de riego, seremi, ¿cómo va el proyecto de embalse Río Longaví? Hay estudios, se está conversando con las comunidades también, hay una acción ahí en terreno. ¿Cómo va a quedar el proyecto allá en la zona de Parral, Longaví y también Retiro?
5: Sí, el embalse de Longaví es el embalse que en la zona se encuentra, digamos, con mayor avance. En este momento se está realizando el estudio de factibilidad, que tiene, este estudio tiene como objetivo principal desarrollar, en primer lugar, el diseño la ubicación del embalse, porque hay varias posibilidades, pero hay algunos que tienen siempre cada alternativa tiene sus pros y sus contras. La idea es determinar el punto, digamos, más eficiente para la instalación de este embalse. Estamos hablando de un estudio de factibilidad que dura 970 días corridos, entonces todavía falta mucho para avanzar en esto. Las cifras de inversión son superiores a los 5.000 millones de pesos para este estudio de factibilidad. Ah, y no te conté, en relación a la ruta de Panimávia, la inversión es cercana a los 15.000 millones de pesos, así que estamos hablando de grandes inversiones para nuestra zona. Y también complementando la información anterior, que el plazo de entrega se estima más o menos en marzo del 2028, así que esperamos de aquí, entre comillas, poquito más de un año, ya tener bastantes avances, tanto en infraestructura vial como en seguridad de riego, que es lo que significa la construcción de un embalse.
4: Seremi, está en la discusión el tema presupuestario, los recortes en algunos servicios. Acá se ha comunicado el tema salud en el MOP. En el Maule, ¿hay recortes financieros? ¿Hay horas que no se van a ejecutar? ¿Hay acciones que no se van a poder cumplir? ¿Qué información usted puede responder respecto a esta materia?
5: Mira, el presupuesto del MOP ya viene recortado desde el 2025 al 2026. En el nivel nacional fue como que se empezó a hablar de los recortes del 3% que solicitó el gobierno de nuestro presidente José Antonio Kast. Pero nada se dijo del recorte que se produjo en la ley de presupuesto preparada el año pasado por el gobierno anterior y que fue del orden para el MOP del 17%. Entonces, en base a eso, sumado el 2,97% que rebajó el MOP durante este año, estamos hablando de un 20% de disminución. Como la mayor reducción se hizo en la ley de presupuesto, esto ya significó que ya el año pasado se bajaran algunas iniciativas, pero las que nosotros tenemos en carpeta, en cartera hoy día, no van a ser afectadas. Cuando yo asumí ahora la cartera del MOP, notamos que había muy pocos recursos para todo lo que es la defensa fluvial, los encauzamientos de río, los enrocados, y esto despertó una alarma a nivel interno, dado que nosotros en el 2023 la región fue severamente golpeada por las inundaciones. Así que inmediatamente me puse en contacto con el nivel central y los equipos del nivel regional me apoyaron para poder estimar las obras necesarias para realizar la mitigación de eventuales inundaciones, y prontamente tuve el respaldo del gobierno central, en donde se me dieron recursos adicionales que eran absolutamente necesarios, me enviaron maquinarias desde otras regiones. Hoy día contamos con al menos 3 equipos de las regiones de Ñuble, de O'Higgins, del nivel central, que estamos trabajando actualmente, y espero ya esta misma semana hacer el traslado de equipos a la provincia de Linares para atacar algunos puntos sensibles en el río Achibueno y en el río Perquilauquén. Y esto es parte de la contingencia y del gobierno de emergencia para el cual nosotros estamos trabajando, previendo y realizando acciones preventivas en auxilio de la población y para tratar de evitar en el máximo posible eventuales inundaciones, de producirse este fenómeno del niño Godzilla que ha denominado la prensa, y que podría estar pronto a llegar.
4: Lo último, abogada Yasna Cancino, seremi del MOP. Acá tenemos una obra que es emblemática y que lamentablemente no ha sido priorizada. Algunos dicen por un tema de política, porque la gente hace cuestionamientos, que es el monumento Iglesia Corazón de María, que nos demuestra día a día los efectos del megaterremoto del 2010, que está ahí, está botada la estructura, siendo un monumento nacional. Le quiero preguntar a usted si se dispone de recursos, si hay encaja recursos para aquello, o habrá que seguir esperando por la intervención del Templo Corazón de María.
5: No, la verdad es que en este momento no hay recursos asignados. Hay un diseño de la reparación, restauración del monumento Corazón de María, y nosotros necesitamos en este momento desde el MOP que se actualice dicho diseño, ya que ya por el tiempo transcurrido perdió vigencia, digamos, las conclusiones, los montos que se han considerado. Créeme, César, que fue uno de los temas que conversamos con la Dirección de Arquitectura cuando yo asumí, y es mi intención poder generar reuniones con el Obispado de Linares y con organizaciones civiles para poder buscar la forma de financiar la actualización de ese diseño y luego salir a buscar los recursos para la restauración de este tan sensible monumento nacional. Yo como linarense me preocupé rápidamente de dicha situación. La tengo en carpeta. Lamentablemente a veces lo urgente te posterga lo importante. En este momento estoy muy abocada a la prevención frente al invierno 2026, pero apenas pueda ya darle tiempo a lo que a lo importante, como te decía recién, entre ellos la restauración del Monumento Nacional del Corazón de María, vamos a abocarnos y vamos a destinarle tiempo a eso, porque, bueno, en este momento yo creo que los valores de inversión original se han triplicado a la fecha. O sea, si años atrás nos costaba, no sé, 3.000 millones, hoy día estamos hablando de 10.000 millones la restauración. Entonces, es un tema que hay que considerar a la brevedad, considerando además el deterioro paulatino que está sufriendo este monumento en las condiciones que se encuentra, así que sin duda es un tema que es importante para esta seremía sacar adelante.
4: Estamos en contacto, Yasna, gracias, que esté muy bien y buen día.
5: Buen día, César, un gusto saludarte y un saludo a todos los linarenses, a toda mi provincia, que esté muy bien.
4: Yasna Cancino, seremi del MOP, en conversación con nuestra emisora. Como lo ha indicado, tienen carpeta a trabajar en torno al Templo Corazón de María, que es Monumento Nacional. Yo acá lo he indicado en forma sostenida. No solo reviste un tema de índole espiritual, sino que también arquitectónico, de turismo. En fin, hay muchas ciudades en el mundo que son reconocidas por sus basílicas, por sus iglesias, y son un tremendo potencial de desarrollo. Acá el Templo de Santa María requiere de urgencia en su ejecución, y como lo indicaba ella, dado el tiempo transcurrido, lo más probable es que las cifras de inversión sean mucho más altas de las planteadas en forma inicial. Es el estilo de Buenas Nuevas, es el estilo de Punto Provincial, conversando también de temas que son de interés ciudadano. Vamos ahora a conversar con el concejal Marcelo Campos Vergara, Gráfica Linares. Hay un tema ahí que está en la discusión. Si el municipio no paga, esto podría tener consecuencias de índole judicial para la autoridad. Concejal, buen día, bienvenido.
6: Buenos días, César. Buenos días a las vecinas, vecinas de Linares, a nuestros amigos los controles por ahí. Una mañana helada, con alta neblina, pero aquí hay que ponerle pago al primer día de la semana.
4: ¿Y qué pasa con Gráfica Linares, este informe que ya sale a la luz pública, esta resolución de la justicia local y la situación que enfrenta el municipio ante esta deuda millonaria?
6: Bueno, la verdad que es preocupante. Más allá de las consecuencias legales, penales que pueda tener el alcalde, que hoy arriesga que en cualquier momento puedan tomarlo detenido, es el hecho de esta irresponsabilidad financiera, administrativa, legal, en que durante años la administración ha estado siendo recurrente, y que hoy empezamos a ver los resultados, y esto significa que la ciudad está con menos presupuesto porque hay que dedicarse a pagar la mala administración y la irresponsabilidad de 8 años que hoy día comienzan a rebotar con estas órdenes de pago de parte de los tribunales, como esta ahora 83 millones creo que son, 82 de fracción, de una deuda que era originalmente de 42 millones, que se negaron a pagar por años, que de manera muy irresponsable, casi a los compadres, se pidieron trabajos que después se negaron, que después dijeron que eran donaciones, que después inventaron firmas para mentirle tanto a la Contraloría como al propio tribunal, y hoy ya agotada todas las instancias legales de parte del demandante, quien en su justo derecho ha reclamado durante 3-4 años que se le pague una deuda. Y lo único que se ha estado haciendo desde noviembre del 2025, que lo pusimos tanto en consejo como en la opinión pública, que había que pagar la deuda para no seguir generando intereses, y tosudamente se fue alargando, y de 73 millones que fue la 72 millones, perdón, la primera instancia, bueno, por tosudez ya estamos en los 82 millones que los paga Linares, no los paga el alcalde. Hoy el tribunal, en una medida de presión, ha prácticamente ordenado arresto. Esto no se ha concluido, obviamente. La municipalidad acudió al tribunal solicitando 72 horas de plazo porque tiene que ordenar las finanzas para poder pagar, y el tribunal ha negado esta petición y ha dicho que tiene que pagar a la brevedad o en cualquier momento podría salir una orden de compra. Ya tenemos el caso de la factura ideológicamente falsa, que en el corto plazo, muy corto plazo, no creo que más allá de 15 días, va a haber que pagar cerca de 950 millones de pesos, que no es plata que no podamos tomarla en serio. Y vuelvo a insistir, todos estos montos que yo les estoy hablando son el resultado de una mala, pésima, irresponsable y casi ilícita administración, porque el concepto de administración desleal, que es un delito, se lo dije en un momento al alcalde en el propio consejo, debiera tomarlo en cuenta seriamente. Seriamente, porque la verdad es que ya no se puede seguir tolerando que estos millonarios montos sigan pasando sin pena ni gloria y no tengan consecuencias legales.
4: ¿Cuál es el plazo para pagar esta plata, concejal?
6: Es que el plazo ya está vencido.
4: ¿Pero le dio el último plazo, el definitivo?
6: O sea, no se ha dado último plazo. Se dio una orden de pagar en marzo, esa orden no se ha cumplido, y el tribunal en cualquier momento puede dictar una orden de arresto. El municipio solicitó un plazo de 72 horas solicitando que le aplicaran una multa que obviamente no paga al representante legal, que es el alcalde, la pagamos todos los linarenses, y el tribunal le dijo no al lugar y ordena pagar. ¿Qué significa? Cuando dice apliquen una multa para no arriesgar a que en cualquier momento el tribunal ordene el arresto, y el tribunal le ha dicho no, y podría ser hoy día, podría ser mañana, en cualquier momento puede salir una orden y dice, bueno, no sé cuánto se podrá demorar la PDI o Carabineros, depende de quién se le instruya, en contactar o ubicar al alcalde y arrestarlo. Medida similar que le pasó al alcalde Colbún, se pueden llegar a las 4, 5, 6 de la mañana al domicilio para hacer esta medida de apremio, de presión, que es lo que hace el tribunal para que se ordene pagar.
4: Gracias y buen día, concejal.
6: Buen día, César.
4: El caso Gráfica Linares, ahí en la discusión también mediática. Vamos al corte, la pausa, y volvemos para conversar con el delegado presidencial Cristian González, saber qué pasa con Nevados de Longaví, este enjambre sísmico. También la temática que a usted le interesa, que es este aporte del cupón de gas. La pausa y conversamos de inmediato con la autoridad de gobierno.
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4: Regresamos a la emisora Buenas Nuevas, muy interactivos, con mucha información. Hay preocupación por el tema enjambre sísmico Nevados de Longaví. Y estamos en contacto con la autoridad de gobierno para conversar de esta y otras materias. Saludamos al delegado presidencial provincial, profesor Cristian González. ¿Cómo está, delegado? Buen día, bienvenido.
9: Hola, César, muy buen día, un cariñoso saludo a toda la gente que nos acompaña el día de hoy. Muy bien, gracias a Dios, empezando una nueva semana.
4: ¿Qué información tenemos respecto de Longaví, de Nevados de Longaví, este enjambre sísmico, delegado?
9: Bueno, principalmente que ha habido un cambio de lo que es de verde a una alerta técnica amarilla, producto de algún enjambre sísmico volcánico que se ha ido presentando y lamentablemente estuvo presente los últimos días, así que se tomó la decisión, pero es un tema netamente preventivo, no hay que preocuparse aún, hay que estar observándolo y permanentemente monitoreando. Por eso estamos muy muy coordinados con SENAPRED, con SENAGEOMIN, con quienes nos están enviando informes constantemente, pero y nosotros hemos emitido una resolución exenta desde acá de la delegación, dejando un perímetro de seguridad de un radio de 3 kilómetros a la redonda del cráter, pero por un tema netamente preventivo más que nada. Así que yo llamo a la tranquilidad a la gente, hay que estar muy atentos nomás, pero tranquilos, buscar la información en los canales oficiales. Este cambio de alerta técnica es netamente preventivo, insisto, y nosotros estaremos informando oportunamente cualquier novedad, pero ¿sabes? Llamamos nuevamente a la tranquilidad. Nosotros estamos muy atentos, trabajando constantemente y permanentemente para estar informando a la comunidad si es necesario.
4: ¿Se contempla algún sobrevuelo para ver el volcán o esto depende de Serna Geomín?
9: Sí, Serna Geomín está haciendo los monitoreos constantemente y permanentemente con satélites, con fotografía. Ellos están usando todas las herramientas y los equipos que tienen disponibles para estar monitoreando permanentemente. Que estemos en una alerta técnica amarilla no es un signo aún de preocupación. Ellos mencionaban dentro de las reuniones que, por ejemplo, acá el sector de la laguna del Maule estuvo por meses en la alerta amarilla. Entonces no es un llamado netamente a la precaución, nada más, y hoy día lo que queremos es estar transmitiéndole esta tranquilidad a la gente. Nosotros estamos monitoreando y estamos comunicados total y absolutamente con Senapret y con Serna Geomín, así es que estaremos informando oportunamente a través de ustedes, ¿cierto? Cualquier novedad que pueda ir saliendo, pero por ahora estamos muy tranquilos, estamos trabajando constantemente, permanentemente y muy enfocados, ¿cierto? En monitorear y en estar permanentemente preocupados de lo que está pasando, así que nosotros estaremos informando oportunamente y le llamamos a la gente que se informe por los canales oficiales para que no se genere ningún tipo de preocupación que a la larga va a generar incertidumbre, intranquilidad en la gente. Hoy día nosotros queremos llamar a la tranquilidad, estamos trabajando oportunamente, conectados con todo, con Senapret y con Serna Geomín, así que quédense tranquilos, nosotros estaremos informando oportunamente cualquier cosa.
4: Lo cambio de tema porque estamos en un crudo invierno y el gobierno lanzó este plan de apoyo del Vale de Gas. ¿Qué pasa en nuestra provincia? ¿De qué forma se está esto sociabilizando para que llegue este beneficio a la ciudadanía, delegado?
9: Bueno, ya se inició lo que es la activación del vale de gas, ¿cierto? Que la gente tiene acceso. Tenemos claro que la gente que puede acceder a ellos son los que están inscritos en el registro social de hogares, que están hasta el 80% más vulnerables, que son jefes o jefas de hogar mayores de 18 años. Y esta información tenía que haber estado vigente hasta el 16 de abril del 2026. Hoy día, ¿cómo se activa? Se ingresa la clave única, se solicita la activación del cupón y luego se recibe la confirmación por correo electrónico para poder usarlo con los distribuidores adheridos, con compras presenciales o despacho a domicilio a través de app, de Banco Estado, RutPay o Caja Vecina. Así que esas son las modalidades. Nosotros ya, eso se activó si usted lo activó del 18 al 29 de mayo, está disponible desde el 17 de junio. Si usted lo activa entre el 30 de mayo y el 12 de junio, va a estar disponible del 2 de julio. Y si lo activa entre el 13 al 30 de junio, va a estar disponible a partir del 21 de julio. Ese es el proceso, César, a grandes rasgos. Nosotros acá también estamos disponibles en la delegación, cualquier duda, cualquier consulta, si necesitan apoyo, si necesitan ayuda, estamos absolutamente disponibles para poder recibirlos con la mayor cordialidad y ayudarlos en el proceso para poder activar su cupón de gas.
4: Lo último, estuvo en La Moneda, estuvo en el Palacio de Gobierno. Aquí fue el delegado linarense a Santiago. ¿Por qué esta visita al Palacio de La Moneda?
9: Principalmente me convocó en este caso el jefe de división, Vicente Núñez, el jefe de división de Ministerio del Interior, para poder conocerme personalmente primero que todo y para poder conversar algunos temas básicamente de la provincia, de la delegación puntualmente, y poder tener una conversación más cercana con respecto a varios temas que son de interés de nuestra provincia. Esta semana hay una capacitación, una reunión en que vamos a estar presentes todos los delegados del país, que es el jueves y viernes, pero quisimos tener una reunión más cercana y personal con el jefe de división, y es por eso que asistí a Santiago el pasado miércoles, y la verdad es que fue una reunión muy grata, muy cercana, y en donde pude plantear varias inquietudes con respecto a nuestra provincia, así que avanzamos mucho en varios temas y esperamos también poder tener algunas novedades y algunas visitas importantes durante el año de autoridades que quedaron invitadas y que quedaron comprometidas en poder asistir acá a nuestra provincia también, César.
4: Decía el secretario de Gobierno el día viernes, no, perdón, el sábado, Hans Heyer, que la prioridad es el mega hospital, delegado.
9: Yo lo vengo diciendo hace rato, César, y lo he hablado contigo también. Yo he querido ser siempre súper responsable con el tema del hospital. Yo creo que vamos a tener novedades muy luego con respecto a eso, pero yo no me he querido aventurar ni apresurar en decir tema o en colgarme el tema de manera irresponsable. Yo creo que acá la gente lo ha pasado muy mal con este tema, la gente de nuestra provincia. Ha sido una situación muy lamentable para todos nosotros, por lo tanto creo que tenemos que ser muy serios, muy responsables en cada información que demos de ahora en más. No podemos generar ni expectativas ni tampoco olvidarnos de este tema, porque también es yo creo que es el tema más relevante que tenemos hoy día como ciudad y como provincia. Por lo tanto, yo lo único que te puedo decir es que se está trabajando firmemente desde que asumió el gobierno José Antonio Kast. Se ha enfocado mucho en el trabajo, en destrabar lo que es el mega hospital, y te aseguro, César, que muy pronto vamos a tener buenas novedades con respecto al hospital de Linares, que es lo que todos esperamos. Hemos estado trabajando fuertemente, muchas veces en silencio para no generar expectativas, pero de una manera muy responsable con las autoridades de salud, con autoridades de gobierno, y la verdad es que estoy muy tranquilo y te doy la certeza de que muy pronto vamos a tener novedades con respecto al hospital que todos esperamos, que todos los linarenses ansían, que toda la provincia necesita. Así es que créeme que hemos estado trabajando fuertemente en este tema, de manera silenciosa, pero muy fuertemente. Así es que espero prontamente ya que se estén dando las novedades al respecto para felicidad de toda la provincia.
4: Estamos en contacto, gracias y buen día, delegado.
9: Buen día, César, muchas gracias por el contacto y un cariñoso abrazo a cada linarense, a cada gente de la provincia, y que tengan una hermosa semana. Muchas gracias.
4: El informe del tiempo indica por hoy máxima de 16 grados, nublado, neblina y helada, variando nubosidad parcial. Por la tarde despejado, mañana 3 y 15, nubosidad parcial, el miércoles 5 y 13. Cubierto el jueves 6 y 15, nublado el viernes 5 y 14, nublado. Vamos a la cordillera de Linares, dice acá el gaucho Maxi, mucho frío, pero lindo día. Un abrazo para Maxi, siempre pendiente de nuestra emisora. Constitución, Pellines, Loanco, Curanipe, Chanco, Peyúgue, Chovellén. Hoy la máxima de 6 grados, despejado. Mañana 8 y 16, nublado. El miércoles 10 y 13, cubierto. El jueves 9 y 14, nublado. El viernes 9 y 13, nublado. En la costa de la concejal María Ignacia González, nada al respecto. Acá me cuenta el concejal de Infuentes que mañana habrá atención para el cupón de gas. El trámite en la oficina del concejal de Freire 382, oficina E. Cualquier trámite que se quiera efectuar en torno al acceso a este beneficio del vale de gas, que es el vale del gobierno, no de los municipios. Perfecto. Haz deporte, sé feliz y cuida el medio ambiente mucho. Nehuen Cumpucha, recuerda que la vida es ahora. Tras la pausa, todo el deporte en la voz de Gerardo Domínguez. El Depo perdió y está muy complicado en la segunda división profesional. De eso y algo más nos va a reportear nuestro colega. Hasta luego, estamos en contacto. A cuidarse del frío. Hasta luego.
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8: 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Vamos al deporte. Nos comenta Gerardo Antonio Domínguez.
10: ¿Qué tal? ¿Cómo les va? Un agrado de saludarles. Bienvenidos a nuestro análisis deportivo. Hacemos previa de Puro Deportes, como a ti te gusta, en Punto Provincial de la Radio Buena Nueva. Un aniversario de la ciudad de Linares un poco triste también, ¿no? Tras la derrota del Depo frente a General Velázquez, partido jugado el sábado en el Tucapel Bustamante Lastra, donde Linares jugó bien hasta los primeros 20 minutos, ¿no? Después desaparece Linares en el segundo tiempo, más ímpetu que fútbol. Los goles se registraron en el primer tiempo, con la novedad en el pórtico de Branco Gesán, estaba lesionado Celso Castillo, Flavio Rojas, Claudio Fernández, José Molina, Bastián Gómez, Fernando Valdivia, Diego Vallejo, Cristian Arrué, Sebastián Peñalosa, René Meléndez y Alberto Hernández en el primer tiempo, los 11 que ingresaron del primer minuto en el Tucapel Bustamante Lastra. Los goles, a los 7 minutos un penal que le cometen a Peñalosa, que hizo un buen partido, ¿no? Ejecutó Diego Gol Vallejos, el 1-0 para Deportes Linares, todo alegría hasta los 7 minutos del primer tiempo. Después, a los 31, vino un golazo de Matías Villablanca, le pegó con todo fuera del área, el 1-1, y a los 36 también en el primer tiempo, para muchos la pelota ingresó por un costado, pero no, nosotros teníamos una ubicación privilegiada y observamos que, literalmente hablando, el gol se lo comió el portero Gesán, ¿no? Que estaba haciendo el debut. Claro, le tiró las manos, pero no pudo ante ese remate sorpresivo del jugador Arriaza. Y a los 36 minutos de partido, colocaba el 2-1 a favor de General Velázquez. Con ese marcador se fueron al descanso, no hubo más goles. En el complemento hubo oportunidades increíbles que tapó el portero Abarca de Velázquez, y que al final el cuadro de la sexta región se llevó la copa donada por la delegación presidencial provincial. Estuvo el delegado presidencial provincial Cristiano González Monsalve, que hizo entrega precisamente al capitán del cuadro de General Velázquez, Felipe Abarca, que tuvo un tapadón en casi la parte final. Era la igualdad de los albirrojos. En el entretiempo hubo distinciones también para los ex alcaldes Sergio Sepúlveda de Corbalán y Rolando Rentería Moller por su compromiso con los albirrojos, y por supuesto el actual alcalde Mario Mesa Vázquez. Escuchemos al Calule Meléndez cuál es el análisis que realizó de esta derrota. Ojo, es la tercera derrota consecutiva de Deportes Linares y la cuarta en el campeonato de la segunda profesional.
11: La verdad que partido un poco raro, pusimos en ventaja para ver, quizás haber tenido un poco más de tranquilidad, y se nos derrumbó en 5 minutos. Creo que a partir de ahí volvimos un poco a retomar lo que lo que somos, tratamos de ir en busca del empate, creo que con más ímpetu quizá a veces que con fútbol, pero tuvimos varias ocasiones y lamentablemente la pelota no quiso entrar hoy, pero bueno, estamos obviamente dolidos, sabíamos que para nosotros era un partido muy importante para las pretensiones, pero estamos ahí, hay que seguir luchando, hay que seguir buscando quizás más variantes, más mejoría en algunos aspectos para ir llegando mejor.
12: Rodrigo, ¿el segundo gol de Velázquez es legítimo? ¿Pasa por fuera del arco o dentro?
11: No, lo veo bien, siento que al parecer es legítimo, por ahí nos confiamos quizás que el balón iba afuera y lamentablemente se terminó metiendo en el arco. No creo que haya sido...
12: Porque no veo gente linda de reclamar, los jugadores, los que...
11: Sí, fue una acción...
12: Legítima.
11: Sí, legítima, así que nada, hay que levantar cabeza.
13: Profe, el cambio de Cristian Larrué nos llamó a nosotros, al menos en la transmisión, nos llamó la atención, porque fue el que le dio el pase a Peñalosa para el tema del penal y estaba recuperando y entregando buenos balones.
11: Sí, lo de Cristian, estaba haciendo un buen partido, pasó más que nada por un tema táctico para poner cuatro hombres más en delantera, solamente eso, creo que nos estaba dando buen partido, había que sacrificar a él o al Moli, decidimos obviamente por características, cierto, quizá un poco más defensiva, Molina quedar solo delante de la línea de cuatro y sumar un hombre más en delantera, más viniendo un poco más de atrás René, pero pasó solamente por un tema táctico, tratando de buscar obviamente gente más arriba, el empate y tratar de quizá haber buscado otro resultado, pero lo estaba haciendo bien, vuelvo a reiterar, hablé con él y pasa más que nada por un tema táctico, nada más.
14: Profesor, buenas noches, tercera derrota consecutiva. ¿Cómo se maneja el ánimo del camarín en este momento? Cuesta, me imagino, volver a entrenar la próxima semana ya, tratar de buscar un resultado contra Lota, si no me equivoco, el siguiente partido. ¿Y cómo se maneja eso? ¿Cómo se levanta el ánimo de los jugadores después de una tercera derrota?
11: Hay que sacudirse, somos profesionales, llevamos años en esto y hay que dar vuelta a la página y hacernos fuerte mentalmente, emocionalmente, sabiendo que obviamente a nadie le gusta perder varios partidos seguidos, pero ese es el mensaje, no va a venir nadie afuera a levantar esta situación, somos nosotros primero que todos los indicados como cuerpo técnico y acompañados obviamente de nuestros jugadores, así que hay que sacudirse, pensar ya en lo que viene, empezar a trabajar ya desde el día lunes pensando que vamos a tener un partido difícil con Lunes.
15: Profe, ¿en qué se falla esta tarde?
11: Yo creo que fueron puntuales, si ustedes vieron el partido, vuelvo a reiterar, nos pusimos en ventaja, pudimos haber hecho el 2-0 y en el empate creo que tuvimos un bajón anímico que no es bueno, era el empate, ni siquiera era quizá alguna derrota y ahí es donde obviamente debemos hacer hincapié a nuestros jugadores, no nos podemos derrumbar de manera fácil, pasa también por un factor, creo yo, emocional, psicológico muchas veces, pero es eso, hay que replantearse un poco el por qué está sucediendo, nosotros, vuelvo a reiterar, somos los indicados de entregar ese mensaje y esperemos que lo puedan absorber de buena manera.
16: Se complica la situación, profesor Linares, le cuesta ganar, no ha ganado ni un partido como local, como visita ha sacado los 6 puntos.
11: O sea, se pone todo un poquito más cuesta arriba, es una realidad, pero debemos estar fuertes, debemos ser hombres en este tipo de situaciones y tratar de levantar esta situación. No queda otra que obviamente seguir trabajando, seguir buscando quizá alguna variante que nos permita a lo mejor ser más sólidos, pero sí, sin duda que obviamente el partido de hoy era muy importante para las pretensiones nuestras, pero hay que seguir adelante, no... En esta actividad no queda de otra que seguir poniéndole el pecho a esta situación y nosotros sabíamos obviamente a lo que veníamos y aquí estamos para tratar de buscar la mejora y remediar los últimos resultados.
15: Revisemos los resultados de la fecha. Osorno 0, Rengo 0. Buen punto de Rengo allá en Osorno. Líderes 1, General Velázquez 2. Colchagua 1, Santiago Morning 1. Sorpresivo ese 1-1. Tabla de colocaciones. El puntero es Colchagua con 17. Segundo Osorno con 14. Tercero Santiago Morning con 8. Cuarto Rengo con 7. Quinto Velázquez y Linares con 6. Y el colista Lota con solo 4 unidades. programación, próxima fecha, no hay tiempo para lamentarse, hay que sacudirse rapidito de esta derrota el sábado a las 4 de la tarde en el Federico Schwager Lota con Deportes Linares, también el día sábado a las 3 de la tarde Santiago Morning con el cuadro de Osorno, y el domingo General Velázquez con Colchagua. Esa es la fecha para este fin de semana. Hubo también boxeo, linda jornada el día sábado en el cuadrilátero del gimnasio Ignacio Carrera Pinto. Además, estuvimos nosotros también, gracias a la invitación de Claudito Cofré Veloso, con la selección sub-17 del año 1983 de la Zabala. Lindos momentos, recuerdos por parte de los jugadores que estuvieron presentes ahí en el compartir. Ya estaremos hablando durante la semana acerca de este momento de encuentro de la selección sub-17 de la Víctor Zabala Bravo, año 1983. Y en Copa de Campeones, San Antonio Lama 2, Colo Colo de San Javier 3. Cayó Lama, el único equipo de la FAL, 3-2 con San Antonio Lama. Y los equipos de La Zabala, Caupolicán 0, La Esperanza 0 y Baquedano 1, Unión Atlético 4. Ahí están los resultados de los equipos que pertenecen tanto a la Víctor Zabala Bravo como a la FAL en la Copa de Campeones en serie de 35 años. Nos reencontramos a las 20:30 para seguir dialogando, y preocupación también por lo que pasó con el Depo, cierto, que se va quedando peligrosamente en la tabla de colocaciones. Pero hay otro partido clave frente a Lota este día sábado allá en el Federico Schwager de la ciudad de La Lamparita. Hasta las 20:30 es todo. Muchas gracias.
17: 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Son las 8 de la mañana, 50 minutos.
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La hora en Buena Nueva. Son las 8 de la mañana. 58 minutos. 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

Buenos días, familia. ¿Cómo están? Gusto de saludarles. Así es. Hay que moverse para pasar el frío, ¿no? Fíjense que tenemos a esta hora 3 grados 6 décimas en nuestra capital provincial, y las imágenes ahí también ustedes las pueden observar en nuestro streaming en www.radiobonanueva.cl o bajar la app Radio Bonanueva. No se ve casi nada, ¿no? Una niebla, pero densa a esta hora. Precaución y luces encendidas en los automóviles. Iniciamos la última semana de mayo. Esta sí que es semana, la última completita, ¿no? 25 de mayo. Saludos cordiales. Ya vamos a saludar a quienes están de onomástico en el día de hoy, a quienes están de cumpleaños, ¿cierto? 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Saludos a la Bellita Fuentes. 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Los grandes más grandes de la mañana, don Cristian Sepúlveda, que hoy luce una sonrisa pero espectacular. Los clásicos, dice don Cristian, son para ganarlos. Es verdad. Saludos a todos los colocolinos, que hoy día la marraqueta y el cafecito fue más crujiente, la marraqueta, ¿no? Y más sabroso el café. Así es el fútbol. El Depo, la tristeza que pierde Deportes Linares, tercera derrota consecutiva de los albirrojos, la cuarta en el torneo. 9:08, bienvenidos y bienvenidas. Hola, familia en Buena Nueva.

Dios de amor, muéstranos nuestro lugar en este mundo como instrumento de tu cariño. El descuido en el empeño de cultivar y mantener una relación adecuada con el vecino, hacia el cual tengo el deber del cuidado y la custodia, destruye mi relación interior conmigo mismo, con los demás, con Dios y con la tierra. Cuando todas estas relaciones son descuidadas, cuando la justicia ya no habita en la tierra, la Biblia nos dice que toda la vida está en peligro. Carta encíclica de Su Santidad Papa Francisco sobre el cuidado de la casa común. Los pobres y la tierra están aclamando: Señor, tómanos a nosotros con tu poder y luz para proteger toda vida.

Estaba revisando si vamos a tener algunas precipitaciones durante la semana, ¿no? ¿Qué dice la Dirección Meteorológica de Chile? Por lo menos hoy, nada. Se va a despejar más rato, ¿eh? En la tarde, 16 grados va a ser solamente la temperatura máxima. Para mañana, 13 y 15. Nublado, cubierto en la mañana, nubosidad parcial en la tarde. El miércoles, 5 y 13, cubierto. El jueves, 6 y 15, nublado. El viernes, 5 y 14, nublado. Por lo menos de aquí al viernes, cero precipitaciones, ¿eh? De acuerdo a lo que señala la Dirección Meteorológica de Chile, estamos revisando el informe a esta hora de la mañana. 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Las 9 con 19 minutos, hacemos radio en Buena Nueva.

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Es fantástica, decía la canción, fantástica esta mañana, un poquito de nada, pero con todo el ánimo, con todo el power para comenzar bien esta semanita que es la última del mes del mar, mes aniversario también de la ciudad de Linares. La última semanita de mayo. Hoy saludando a quienes llevan por nombre Sofía y Gregorio. Felicidades a Sofía y Gregorio. Que sea un bonito día para la Sofi. Saludos para Sofía Fuentealba Morales. Lindo día. 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La colación de los niños, claro, de todas maneras, don Claudio. ¿Cómo le va, don Claudio? Buen día y buena semana. ¿Cómo le fue en el ciclismo? Don Claudio, ahí que estuvo compitiendo, estuvo participando, ¿eh? En una vuelta a la manzana. 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Dice la señora Marlene que ganó la vuelta a la manzana y en bicicleta. No, salió segundo, no. 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

0: El Santo Rosario es una constante invocación a la Madre de Dios. Recordemos qué nos dice el primer misterio de gozo.
1: Dijo el ángel: No temas, María, porque has hallado gracia delante de Dios. Vas a concebir en el seno y vas a dar a luz un hijo, a quien pondrás por nombre Jesús. Él será grande y será llamado Hijo del Altísimo. María contestó: He aquí la esclava del Señor. Hágase en mí según tu palabra.
0: Recitar el Santo Rosario es un acto de fe, de esperanza, de amor y reparación.
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Estamos ya en 12 minutos para las 10 en el Hola Familia en Buena Nueva. Oye, estaba revisando el pronóstico de la calidad del aire, ¿eh? Está complicado, desde preemergencia en este lunes 25 de mayo. ¿Qué significa eso? Se prohíbe en la comuna de Linares el funcionamiento de fuentes fijas comunitarias e industriales que emitan material particulado, así como el funcionamiento de las fuentes fijas particulares que utilicen leña o dendroenergéticos sólidos u otro material sólido combustible. Se prohíbe la emisión de humos visibles por el funcionamiento de fuentes fijas particulares, comunitarias e industriales que utilicen leña u otro dendroenergético sólido, como calefactores, calderas y artefactos residenciales particulares entre las 18 y las 23.59. La autoridad sanitaria podrá prohibir la realización de actividades deportivas masivas, clases de educación física en establecimientos educacionales de cualquier nivel y actividades físicas al aire libre. Si está complicado el panorama, la calidad del aire en Linares es de preemergencia, lo señala el Ministerio del Medio Ambiente. Ya preemergencia para la jornada de hoy, téngalo presente. 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

0: 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La hora en Buena Nueva. Son las 9 de la mañana. 55 minutos. 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

Estamos de regreso, es el tercer bloque ya de nuestro programa, 10 de la mañana con 2 minutos. Y poco cambia la panorámica, la imagen ahí desde Plaza de Armas. No se ve, pero absolutamente nada en una de las cámaras. Con mucha niebla a esta hora en nuestra capital provincial, con una temperatura que no supera los 3.9, 3 grados 9 décimas, la temperatura de estos instantes en nuestra capital provincial. Con luces encendidas los automovilistas, veo a muchos con luces apagadas, digamos. Es fundamental luces encendidas en este tiempo, muchachos. Eso lo dice la ley de tránsito, lo dicen también cuando usted va a dar el examen ahí, de conducir, para que lo tenga presente. Oye, y este datito es para la familia que está en la sintonía de radio, porque comienza mañana el plazo para postular al subsidio eléctrico. Es la quinta convocatoria, ¿no? Desde el martes 26 de mayo, desde mañana, y estará vigente hasta el viernes 5 de junio. Así que prepárese, querida auditora, querido auditor, tenga a mano su número de cliente y revise su registro social de hogares, pues. Los resultados de este nuevo llamado se darán a conocer en agosto a través del correo electrónico registrado correctamente en la solicitud del beneficio. Los descuentos comenzarán a ver reflejados en las cuentas de electricidad desde septiembre, de acuerdo a los tiempos de facturación de cada empresa o cooperativa eléctrica, ¿no? Ahora, ¿quiénes pueden postular? Esto es bien importante, por eso lo hemos traído a colación nuevamente. La semana pasada también lo conversábamos, pero como mañana parte el subsidio eléctrico en su quinta etapa, pueden postular al subsidio eléctrico las personas mayores de 18 años que sean parte del registro social de hogares y que cumplan con al menos una de las siguientes condiciones. ¿Cuáles son estas? Pertenecer a un hogar dentro del 40% de la calificación socioeconómica vigente en la segunda quincena de mayo de 2026. Pertenecer a un hogar con al menos una persona electrodependiente, según el registro de personas electrodependientes vigentes a marzo 2026, y contar con RSH, que es un tema bien importante, ¿no? Independiente del tramo del CSE a la segunda quincena de mayo de 2026. Además, deben ser clientes residenciales, tanto arrendatarios como propietarios, y encontrarse al día en el pago de las cuentas de electricidad al 22 de junio del 2026. ¿Cómo postular al subsidio? Las postulaciones del subsidio eléctrico se pueden realizar de forma online o presencial. Para postular al beneficio en línea, se debe ingresar al portal del subsidio eléctrico y hacer clic en el botón Solicita el subsidio eléctrico aquí. Una vez dentro, ¿cierto?, se deberá ingresar la clave única y luego los siguientes datos: región en la que vive, comuna en la que vive, empresa o cooperativa eléctrica que entrega el suministro eléctrico, número de cliente, correo electrónico de contacto y número de teléfono. Además, se deberá declarar si el hogar pertenece a una agrupación de viviendas. Una vez realizada la postulación, llegará al correo electrónico registrado un resumen con la información ingresada. El trámite también se podrá realizar a través de los canales, digamos, presenciales y telefónicos de Chile Atiende o por la ventanilla única social. Ahí está el datito entonces, porque lo hemos traído nuevamente a colación, porque mañana comienza la postulación al subsidio eléctrico en su quinta convocatoria del 26 de mayo y estará vigente hasta el viernes 5 de junio. ¿Ya? Para que usted lo tenga presente. Ahora, las personas que postularon, Cristian, tú que estás metido ahí en el... En este beneficio, tienen que postular de nuevo, ¿no? Las que ya habían postulado,
¿Cuál es el caso tuyo? Ya, pero tú tuviste que postular de nuevo ahora, ¿o no? Ah, vas a postular. Ya. Claro, por la ficha, digamos, ¿no? No es para todo ahora, sino que tiene que estar ahí, pertenecer a un hogar dentro del 40% de la calificación socioeconómica, ¿ya? Para que usted lo tenga presente. Entonces, desde mañana, querida auditora, querido auditor, comienza el plazo para postular al subsidio eléctrico. Tiene plazo desde este martes 26, desde mañana, hasta el viernes 5 de junio. Las 10:07 en el Hola Familia de Bora Nueva.

Saludos para el Pancho que está en la sintonía de la radio. Efectivamente, Pancho. Estamos a las 10 de la mañana con 10 minutos en el Hola Familia de Buena Nueva. Es relacionado con la postulación al subsidio eléctrico del Pancho que no acota un tema interesante interno también allá. Saludos. Saludos también para Héctor que está en sintonía. Usted tiene que, en el link que le indicamos, querido Héctor, tiene que ingresar ahí, Ya dimos recién los datitos para que usted ingrese al subsidio eléctrico para postular, ¿ya? Solicita el subsidio eléctrico, ahí usted pincha, donde dice subsidio eléctrico, coloca ahí en Google, y ahí aparece, pues. Te explica lo que es el subsidio eléctrico, yo estoy acá ahora, en la página. Los resultados que van a salir después, ¿cierto? Las preguntas frecuentes. Ah, y te dan también un horario donde tienes que postular ahí, ¿no? Ya. Ahí te hablan de la quinta convocatoria, lo que les estaba comentando recién, del 26 de mayo al 5 de junio. Y sale todo completito ahí, ¿eh? El monto también de la quinta convocatoria y cuánto se aplicará el subsidio eléctrico. Por ejemplo, el número de integrantes por hogar. Si hay una persona, el monto para el segundo semestre de 2026 es de 17.346 pesos. Si hay dos a tres personas, 22.548. Cuatro más, 31.224. ¿Ya? La quinta convocatoria abarca el segundo semestre 2026 y se entregará en seis cuotas, dice, el descuento se verá reflejado en la cuenta de electricidad desde septiembre, según los tiempos de facturación de cada empresa o cooperativa eléctrica. Y ahí aparece todo, ¿eh? Dice cuáles son las condiciones para solicitar el subsidio eléctrico, algo que ya le hemos dado a conocer, de las otras condiciones, ¿cierto? Está todo ahí clarito. Ingrese, les voy a dar la página de nuevo, ¿eh? Para quienes se están integrando hasta ahora y que quieren postular, digamos, al subsidio eléctrico. www.subsidioeléctrico.cl. O usted coloca ahí en Google subsidioeléctrico.cl. Y ahí aparece toda la información. Yo la tengo acá en pantalla, en el computador. Habla de la clave única también. ¿Ya? Son nuevos requisitos, ¿eh? Para que usted lo tenga presente, el subsidio eléctrico, ¿ya? Ahí está entonces ese temita para quienes están en sintonía de nuestro programa. Me decía que, el Pancho me decía, ahora todos saben que Cristian postuló al subsidio, me decía. Cristian y muchas personas más, Pancho, ¿ah? Claro, son los papás de Cristian, entre paréntesis. Yo le preguntaba a Cristian porque él está metido ahí, que ayuda, digamos, a los papitos ahí en acceder, digamos, al subsidio, ¿no? ¿Cómo postular al subsidio? Y todos ayudamos, claro, exacto, sí. El nivel, digamos, de tecnología de los papitos, digamos, muchas veces es complicado, digamos. Hay algunos que no tienen ni siquiera la clave única. ¿Se acuerda? La semana pasada había mucha gente ahí en el registro civil, ahora hay que sacar la clave única en el registro civil. Y había muchas personas mayores sacando su clave única, ¿eh? Así que hay que ayudar también ahí en ese sentido, ¿no? 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Ya, después le voy a contar lo que me está escribiendo la Anita Luisa ahí en la joyería Margarita Elena. 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

Un santo para cada día. Hoy, 25 de mayo, recordamos a San Gregorio VII. San Gregorio VII se llamaba Ildebrando. Nació en la provincia de Toscana, en Italia. De muy joven fue llevado a Roma por un tío suyo que era superior de un convento de esa ciudad. Y allí le costeó los estudios, que hizo muy brillantemente, hasta el punto que uno de sus profesores exclamó que nunca había conocido una inteligencia igual. Uno de sus profesores, el padre Juan Gracián, estimaba tanto a su discípulo que cuando lo eligieron papa con el nombre de Gregorio VI, nombró a Ildebrando como secretario. Después de la muerte del papa Gregorio VI, Ildebrando se fue de monje al famoso monasterio de Cluny, donde tuvo por maestros a dos grandes santos, San Odilon y San Hugo. Ya pensaba pasar el resto de su vida como monje, cuando al ser elegido papa San León XI, que lo estimaba muchísimo, lo hizo irse a Roma y lo nombró ecónomo del Vaticano y tesorero del pontífice. Y desde entonces fue el consejero de confianza de 5 sumos pontífices y el más fuerte colaborador de ellos en la tarea de reformar la Iglesia. Durante 25 años se negó a ser pontífice, pero a la muerte del papa Alejandro II, mientras Ildebrando dirigía los funerales, todo el pueblo y muchísimos sacerdotes empezaron a gritar: ¡Ildebrando papa, Ildebrando papa! Él quiso subir a la tarima para decirles que no aceptaba, pero se le anticipó un obispo, el cual, con sus elocuentes elogios, convenció a los presentes de que, por el momento, no había otro mejor preparado para ser elegido sumo pontífice. El pueblo se apoderó de él casi a la fuerza y lo entronizó en el sillón reservado al papa, y luego los cardenales confirmaron su nombramiento. San Gregorio se encontró con que en la Iglesia Católica había desórdenes muy graves. Los reyes y gobernantes nombraban los obispos y párrocos y los superiores de conventos, y para estos puestos no se escogía a los más santos, sino a los que pagaban más y a los que se les permitían obedecerles más ciegamente. Y sucedió entonces que a los altos puestos de la Iglesia Católica llegaron hombres muy indignos. Muchos de estos ya no observaban el celibato y vivían en unión libre, y varios hasta se casaban públicamente. Y fue aquí donde intervino Gregorio VII con mano fuerte. Empezó destituyendo al arzobispo de Milán, pues lo había nombrado para este cargo porque había pagado mucho dinero. Luego el papa reunió un sínodo de obispos y sacerdotes en Roma, y lo primero que hizo este pontífice fue quitar a todos los gobernantes el derecho a las investiduras, que consistía en que por el solo hecho de que un jefe de gobierno le diera a un hombre el anillo de obispo o el título de párroco, ya estaba investido de ese poder y podía ejercer dicho cargo. El papa Gregorio decretó que a los obispos los nombraba el papa y a los párrocos el obispo y nadie más. Y decretó que todo el que se atreviera a nombrar a un obispo sin haber tenido antes el permiso del sumo pontífice quedaba excomulgado, y la misma pena o castigo decretó para todo el que sin ser obispo se atreviera a nombrar a alguien de párroco. Estos decretos produjeron una verdadera revolución de todas partes. Todos los que habían sido nombrados obispos o párrocos superiores de comunidades por los gobernantes civiles sintieron que iban a perder sus cargos, que les proporcionaban buenas ganancias económicas y muchos honores entre la gente, y declararon que no obedecerían al pontífice. El primero en declararse en revolución contra el papa fue el emperador Enrique IV de Alemania, que ganaba mucho dinero nombrando obispos y párrocos. Enrique declaró que no obedecería a Gregorio VII y que se declaraba contra sus mandatos. Pero al papa no le temblaba la mano y decretó enseguida que Enrique quedaba excomulgado. Cuando Enrique IV se sintió perdido, se fue como humilde peregrino a visitar al papa, y allá, vestido de penitente, estuvo por 3 días en las puertas, entre la nieve, suplicando que el sumo pontífice lo recibiera y lo perdonara. Gregorio VII sospechaba que eso era un engaño hipócrita del emperador, para no perder su puesto, pero fueron tantos los ruegos de sus amigos y vecinos que al fin lo recibió, y le oyó en confesión, le perdonó y le quitó la excomunión.
y apenas Enrique se sintió sin la excomunión, se volvió a Alemania y reunió un gran ejército y se lanzó contra Roma y se tomó la ciudad. El Papa quedó encerrado en el castillo de Sant'Angelo, pero a los pocos días llegó un ejército católico, al mando de Roberto Guiscardo, lo sacó de allí y lo hizo salir de la ciudad. El Papa tuvo que irse a refugiar al castillo de Salerno. Mientras los enemigos del Santo Pontífice parecían triunfar por todas partes, a Gregorio le llegó la muerte el 25 de mayo del año 1085. Pero luego las ideas de este gran pontífice se impusieron en toda la Iglesia Católica y ahora es reconocido como uno de los papas más santos que ha tenido la Iglesia. Un santo para cada día. 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

Estamos de regreso con el cuarto bloque ya de nuestro programa. Faltan 16 minutos para las 11 de la mañana. ¿Y la temperatura sube o se congela la temperatura? A ver, vamos a dar un vistazo acá. A la temperatura de estos instantes, 5 grados. Sube, pero lentamente. 5 grados es la temperatura que tenemos a esta hora. Fíjese que en Constitución tenemos en estos instantes, hoy está agradable la temperatura en Constitución, 14 grados y se espera una máxima de 18 para hoy lunes. En Chanco, a esta hora 13 grados, 13 grados la temperatura de estos instantes. Y se anuncian precipitaciones, ¿no? Para el día miércoles aparece ahí un 45% de probabilidades de precipitaciones. Saludos a Paulito. A ver si estamos bien con la temperatura, Paulito. Usted tiene la temperatura ahí mismo en la comuna de Chanco. Ahí nos puede contar cuál es la temperatura que se vive a esta hora, la temperatura ambiente. Acá nosotros tenemos escasos 5 grados a esta hora, la temperatura de estos instantes. 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

0: 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La hora en Buena Nueva. Son las 10 de la mañana. 59 minutos. 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

0: Estamos de regreso, 11:07. Oye, díganle al señor Corales que estaba en línea y que cortó ahora recién, así que para que vuelva a llamar, ¿eh? Parece que el frío le está dando efecto al señor Corales ahí, ¿eh? Tiene que llamar nuevamente don Juan Andrés. 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Estaba revisando por acá una notita, dice que el Ministerio de Educación prepara una reforma al sistema de admisión escolar. Una de las prioridades anunciadas por la ministra María Paz Arzola para sus primeros 90 días de gestión. La iniciativa buscaría modificar el mecanismo que desde su implementación ha recibido críticas por problemas en la asignación de cupos. Según conocedores de la propuesta, el proyecto permitiría que los colegios decidan si continúan usando el sistema centralizado o si desarrollan procesos propios de admisión. En esos casos, podría incorporar criterios como notas, entrevistas, pruebas u otros mecanismos de selección bajo fiscalización de la Superintendencia de Educación. La idea genera dudas entre integrantes de la mesa técnica que revisó el SAE, quienes advierten que el algoritmo actual ya permite distintos criterios sin necesidad de procesos paralelos. Desde organizaciones de educación en particular, en tanto, valoran una mayor libertad de gestión, aunque señalan que la inclusión educativa debe ser y debe seguir siendo un principio central. Así que eso es lo que se señala, ¿no? Que el gobierno prepara cambios para el SAE. Colegios podrían tener sus propios procesos de selección. La propuesta buscaría que los colegios puedan elegir si mantienen el mecanismo centralizado del SAE o si desarrollan procesos propios de admisión. Estamos en las 11:09. ¿Qué temperatura a esta hora? ¿Llamó el señor Corales o no? Ok. Tenemos 5 grados 2 décimas en estos instantes. Dicen que le dolió bastante su bolsillo, ¿no? ¿Será verdad o no? 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Con Corales hoy día y las ofertas. ¿Cómo le va, don Juan Andrés?
1: ¡Aló, aló, tío Gerardo! ¿Cómo está? Grandes saludos para usted y para Gigi el Amoroso y Cristian ahí en la sala de control. Está Gigi, ¿cierto?
0: Usted debió haberlo escuchado en la voz, pues, ¿eh?
1: Sí, la voz creo que es Gigi, así que le mandamos ahí saludos de la sala de control a cargo de las perillas y a todos nuestros auditores, a todos nuestros auditores que están a esta hora en sintonía, especialmente al pueblo colocolino, dice Máquina de Guerra, acá está feliz, está contento.
0: Cuando anota autogol Vidal, ganan.
1: Sí, pues. Acá es estoy escuchando, ¿eh?
0: Segundo autogol que anota Vidal y ganan.
1: Había un arquero enojado, dijo ayer Máquina de Guerra. Yo no vi el partido. Pero lo que sí está muy contento acá, así que le manda saludos a todo el pueblo colocolino. Arriba el ánimo, dice. Y las colocolinas, dice también. Por supuesto que sí. Aquí estamos en vivo y en directo. Un día lunes más, con todo el ánimo, toda la fuerza. Aquí no se siente el frío, don Gerardo, ¿eh?
0: Oye, ¿cómo le fue con sus repuestos?
1: Bien, gracias a Dios, don Gerardo. Quedó todo cambiado, pero ahora tengo que comprar otra pieza.
0: Oh.
1: Una donde va a conectar la cazoleta, que se llama, que va a la cueva. Es un engranaje que va ahí, eso tengo que comprarlo, así que...
0: Ah, no, súper económico, no hay problema, pues.
1: No,
0: además que usted es un hombre solvente, así que ¿para qué tanta queja, digamos, no?
1: Así es, así es. Oiga, y habían repuesto, me dijo el mecánico, que nunca se habían cambiado en ese auto, ¿eh?
0: Ya.
1: Imagínese la calidad del Ford.
0: Sí, pues, exacto. Son repuestos originales esos de Ford. Son caros, pero son originales, ¿eh?
1: Claro, no, yo tuve que comprar alguno alternativo, ¿no?
0: Ya, vamos, Coral.
1: De la India, me dijeron uno.
0: Repuesto. De la India, claro, sí, bueno. Pues. Exacto.
1: Sí, así es. Así que ahí ahora a buscar la otra pieza y ya ojalá quede con eso. Que tiquitaca.
0: Pero que tiene que sacar el auto, pues, ¿eh? No tenerlo detenido ahí.
1: 10 años más guardado y saca máquina de guerra. No, todo bien, todo tranquilo, Gerardo, ¿eh?
0: Qué bueno.
1: Esperando en Dios nomás que pues todo salga bien ahí con la última pieza que tengo que comprar. Lo que sí, estamos ya enteraditos son las ofertas de esta semana, ¿eh? 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Inclusive yo ayer domingo estuve trabajando y le mandé la oferta, ¿eh?
0: Sí, pues yo el domingo descanso, Corales, ¿eh?
1: Sí, pero igual le dejamos mandadita, ¿sí? La...
0: No he visto su WhatsApp.
1: No puede ser.
0: Yo comienzo a partir del lunes a trabajar, digamos.
1: Ah, ya, no, y ayer en la tarde le mandé el listado.
0: Sin interrupciones el día domingo.
1: Pura paz.
0: Para que usted
1: pura
0: lo tenga paz presente, ¿eh?
1: Muy bien, pero igual le mandamos ayer para que estuviera bien enterado, ¿eh?
0: Le reitero, el domingo no reviso WhatsApp.
1: Bien, entonces.
0: No sea porfiado, Corale, ¿eh?
1: No, estoy tranquilo, tío. Que acá no guerra, que quiere
0: déjeme decir. Descansar el día domingo por lo menos, digamos.
1: Ah, saludo a las fan de él, dice Máquina de Guerra acá. Recibo bastante saludos, me dijo el sábado Máquina de Guerra. Estaba emocionado.
0: Así, ¿eh? Pues. Y, sí. Y recibió aplausos también de la gente, ¿eh?
1: No, hoy día llegó cambiado, ¿sí? Sí.
0: No, acá incluso la gente en WhatsApp tiembla, Juanito, decían acá, ¿eh? Sí.
1: Inclusive la barba, no sé si llegó teñido ahora o no, Máquina de Guerra. Se nos fue a teñir el cabello, Máquina de Guerra.
0: Ah, bien. Qué bien.
1: Está siguiendo la táctica de algunos locutores, dice.
0: Se siente campeón ya, ¿eh?
1: Sí, no, está, pero hoy día llegó saltando,
0: Máquina. Sí, no, 10 puntos de diferencia ya. Y está para entregar la corona, digamos, ¿eh?
1: 10 puntos. 30, dice.
0: Pero por eso la diferencia con el que... Pucha, Máquina de Guerra anda clarito, ¿eh? Ya, mejor vamos con la oferta, mejor no, vamos, no perdamos tiempo, Máquina de Guerra anda en otra.
1: Sí, dejémoslo ahí.
0: Sí, dejémoslo ahí nomás.
1: Nomás,
0: en su época de colonia, digamos.
1: Vámonos de inmediato entonces. 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
0: 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Pregunte por el pechocho, por máquina de guerra.
2: El único que no van a encontrar ahí, ¿eh? El primero.
0: No.
2: No hay nadie pechocho ya. ¿Eh?
0: No, estamos bien, estamos tranquilos hasta el momento, tío. ¿Eh? Todavía hay juventud. Así que ahí los preguntan, ¿no? Está Héctor, está Matías también por ahí, don Carlos Villalobos también, así que los preguntan a cualquiera, ¿eh? 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
2: Debe andar celebrando Juanito Voces por ahí, ¿eh?
0: Yo creo que andaba feliz, ¿eh?
2: Sí, no, yo creo.
0: Y Conejito ni hablar, ¿eh?
2: Ah, claro.
0: No,
2: además que jugaban su primer partido en el Claro Arena, quedó marcadito que Colo-Colo le ganó en su estadio La Católica, así que...
0: Imagínese, ¿eh? Sí. Así que saludo a mi gente linda, cuidarse del frío, a mucha gente resfriada, ¿eh?
2: Sí.
0: Cuidado con los resfriados.
2: Cuidado con los cambios bruscos de temperatura, porque eso es lo que complica, digamos, ¿eh?
0: Así es. Así que saludo para todo el mundo, será hasta mañana. Chao.
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0: 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Luego de la pausa, seguimos disfrutando de la compañía del Hola Familia de Buena Nueva.

Oye, de niebla ha pasado a neblina ahora, Hay un poco más de visión. Estaba mirando las cámaras. Siempre cuando veo las cámaras, Cristian me proyecta acá en el estudio. Ahí sí. Eso es lo que quiero ver, ¿eh? Ahí está la cámara poniente. Todavía falta puro que aparezca Carlos Pinto ahí, ¿no? En una de esas. Ahí está la cámara que da frente a Plaza de Armas, ¿no? Desde la torre de nuestra hermosa iglesia catedral. Nuestras camaritas aéreas en Linares. Usted también puede ver estas cámaras, nuestras cámaras, en la app Radio Buenanueva y en www.radiobuenanueva.cl. Oye, yo quiero agradecer porque mucha gente que nos pregunta, me preguntaban también en el estadio, el día sábado, me decían, bueno, ¿qué pasa con la Buenanueva? ¿Por qué no se escucha, digamos, en la Comuna de Hierbas Buenas, no se escucha en Cunaco? Me estaban escribiendo acá recién. Bueno, lo hemos dicho en más de alguna oportunidad y lo voy a reiterar. Lo que pasa es que nosotros estamos con un equipo de emergencia trabajando hasta ahora. Se ha realizado la compra de un equipo, digamos, desde Italia. Y ha demorado, digamos, en llegar acá a Chile, ¿no? Así que es por ello que le respondemos a todos nuestros auditores que no nos escuchan. Producto de esta situación, ¿no? De este problema que tenemos en un equipo. Que es el que entrega la señal de aquí, allá a la torre, digamos, donde está Chacawin, digamos. Ese es el problema, ¿no? Para captar, digamos, la señal. Por eso se escucha la radio, digamos, a distancias más cortas. Pero ya estaremos nuevamente con toda la fuerza. Así que muchas gracias por el cariño a la gente. Me preguntaban en el estadio, me preguntaban ayer también en la Comuna de Hierbas Buenas, los amigos auditores. Algunos pensaban que la radio se había cambiado de dial. No, la radio sigue en el 97.9. Bueno, usted nos puede escuchar mientras tanto en www.radiobuenanueva.cl. Pero, oye, agradecer. Ahí se nota sin duda que la radio es escuchada, ¿no? Por el cariño de la gente que nos llama, que nos escribe acá en el WhatsApp, que nos pregunta acerca de cuándo ya vamos a estar nuevamente con toda la potencia. Así que ahí está la respuesta para nuestros auditores. 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

Estamos ya en 18 minutos para el mediodía. Oye, muchas gracias a toda la gente ahí que está en la sintonía. Usted nos puede escuchar también en www.radiobonanueva.cl en la app o en www.radiobonanueva.cl. Dice, hola Gerardo, desde Peyúgue. Te saluda Flor María Sáez. Acá te escuchamos sin problema, dice, con luz. Todos los días te sintonizamos el dial a través de www.radiobonanueva.cl. Ah, pero acá no tenemos problema nosotros porque estamos en contacto con la Bonanueva de Chanco, ¿no? Saludos cordiales. Gracias, querida Flor María Sáez, por estar en la sintonía de nuestro programa, ¿no? ¿Quién más por acá? ¿Quién dicen por aquí? Oye, ayer cuando pasé por ahí por la circunvalación, me llamó la atención un verdadero basural, ¿ah? Yo creo que hay mucha gente, lamentablemente eso se llama cultura, ¿no?, que va a botar sus desperdicios a ese sector, a un costado de la circunvalación norte, digamos, ¿no? Así que ojo con ese, me llamó la atención un verdadero microbasural prácticamente, ¿no? Acá también, hola Gerardo, dice, bendiciones para usted y su grupo de trabajo, muy buenos días, mi mejor compañía de cada mañana, dice, solo comentarles, lamentablemente, dice, por Avenida El Almendro estaba todo limpio, recoge la basura, que la gente, dice, tiene cero respeto con los que vivimos, camionetas o autos particulares botando basura. Mira, nosotros les dijimos que para qué botaban basura, dice acá, estoy leyendo lo que me escribe la auditora, ¿no? Y más encima se enojan los muy patudos, dice. Ahora está toda la avenida otra vez llena de basura, desde el puente hasta arriba, dice. Y lo más lamentable, que no tienen vergüenza, dice, de lo que hacen. Molestia total, dice. Marlene informando. Saludos a Marlene Pardo, ¿eh? Cariño, me dice. Oye, sí, ¿eh? Cultura se llama eso. Yo lo recién lo estaba comentando, ¿eh? Que la gente aprovecha, digamos, la hora de la noche, ¿eh? Iba a botar basura. Qué lamentable, digamos, ¿eh? Qué lamentable. ¿Qué no espera mejor sacar la basura cuando pasen los amigos recolectores? Que es lo ideal, digamos, ¿eh? Pero no falta, ¿no? No falta. Gracias, Marlene. Saludos para ti también. Que tengas una linda semanita, ¿no? Me escribe mi querida Anita Luisa, de la joyería Margarita Elena. Me dice, por favor, comentar también que cambiamos tornillos para aros de oro, pero deben dejarlo, dice, para enviar a taller, porque el hilo, ya para que se realice el hilo, dice, y para realizar una correcta instalación del tornillo nuevo, hay que ver nuevamente el hilo, así se llama el palito de aro del vástago, ¿no? Para que calce perfecto con el tornillo. Si no se realiza de esta manera, la posibilidad que se caiga el tornillo nuevamente es altísima y corre el riesgo de que se te pierda el arito completamente, ¿ya? ¿Qué más dice acá? Esto tiene un costo, digamos, considerando además que un tornillo de oro tiene un costo de 18.000 pesos, por lo que conviene no correr el riesgo, dice. Lo conveniente es no correr el riesgo. Para realizar la instalación correctamente del tornillo debe dejar el aro y al otro día está listo, dice. Ya, ok. Joyería Margarita Elena. Saludos ahí a la Anita Luisa, que nos entrega estos tips cada mañana. 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Estamos en 14 minutos para mediodía con 5.9 de temperatura.

0: El Santo Rosario es una constante invocación a la Madre de Dios. Recordemos qué nos dice el segundo misterio de gozo.
1: En aquellos días, se levantó María y se fue con prontitud a la región montañosa, a una ciudad de Judá. Entró en casa de Zacarías y saludó a Isabel. Y sucedió que, en cuanto oyó Isabel el saludo de María, saltó de gozo el niño en su seno, e Isabel quedó llena del Espíritu Santo. Y exclamando con gran voz dijo: «Bendita tú entre las mujeres, y bendito el fruto de tu vientre. ¿De dónde a mí que venga a visitarme la madre de mi Señor?»
0: Recitar el Santo Rosario es un acto de fe, de esperanza, de amor y reparación.

Estamos ya en 8 minutos para el mediodía. Vacunación influenza COVID, espacio urbano, viernes y sábado de 10 a 16 horas. Plaza de Armas, lunes a viernes de 10 a 15.30. Sábado y domingo de 10 a 18 horas en Plaza de Armas. Están vacunando ahí también, ¿eh? Lo hemos visto. Buenos días, don Gerardo, por acá dice camino El Llano. Hace poco dejaron impecable, limpiaron todo y de nuevo están dejando, dice, basura, colchones, un sillón, una cantidad de bolsas con basura impresionante. Es tan hermoso este camino, dice, pero la gente no sé qué le pasa, digamos. Mónica, gracias Mónica. Saludos, linda semana también para ti, ¿eh? Que tengas un bonito día. ¿Quién más? Hola, buenos días. Gerardo dice, mi nombre es Bernardita Carrera. Con respecto al tema de la basura, yo vivo acá en calle Herbas Buenas con Freire. Al lado de mi casa hay un portón de un taller abandonado. La gente realmente no tiene conciencia, dice, ni cultura. Tomaron el lugar casi como vertedero, imagínate. Yo puse un letrero pidiendo que mantengan limpio el lugar y que el camión de basura pasa los días martes, jueves y sábado. Pero tanto vecinos cercanos como gente que pasa en camioneta se estaciona y bota la basura. No les importa nada. Lo que se transforma, dice, en un lugar muy asqueroso, de que pasan perritos con hambre y rompen las bolsas. Claro, lo que pasa siempre, ¿no? Yo estoy cansada, dice, de mantener el lugar limpio si el resto no tiene el mismo respeto. ¿Por qué no dejan sus bolsas al frente de sus casas? Dice, al día que corresponde, como se hacía antiguamente. Tomaron el lugar como basural. Al frente hay cámaras y nosotros tenemos la central. Así que eso nos permite ver quiénes son los inconscientes que van a dejar la basura al lugar. Por favor, más respeto y consideración. Ya está bueno, dice, de tanto abuso. Gracias, Gerardo, dice, por dar a conocer mi molestia y ojalá tenga una muy buena acogida mi reclamo.

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1: 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Son las 11 de la mañana, 56 minutos. 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
1: Le invitamos a rezar la oración del Ángelus.
2: Me salta el alma de vos.
3: En el nombre del Padre, del Hijo y del Espíritu Santo. El ángel del Señor anunció a María.
4: Y concibió el Espíritu Santo.
3: Dios te salve, María, llena eres de gracia, el Señor es contigo. Bendita eres entre todas las mujeres, y bendito es el fruto de tu vientre, Jesús.
4: Santa María, Madre de Dios, ruega por nosotros pecadores, ahora y en la hora de nuestra muerte. Amén.
3: He aquí la esclava del Señor.
4: Hágase en mí según tu palabra.
3: Dios te salve, María. Llena eres de gracia, el Señor es contigo. Bendita eres entre todas las mujeres, y bendito es el fruto de tu vientre, Jesús.
4: Santa María, Madre de Dios, ruega por nosotros pecadores, ahora y en la hora de nuestra muerte. Amén.
3: Y el Verbo se hizo carne.
4: Y habitó entre nosotros.
3: Dios te salve, María. Llena eres de gracia, el Señor es contigo. Bendita eres entre todas las mujeres, y bendito es el fruto de tu vientre, Jesús.
4: Santa María, Madre de Dios, ruega por nosotros pecadores, ahora y en la hora de nuestra muerte. Amén.
3: Ruega por nosotros, Santa Madre de Dios,
4: para que seamos dignos de las promesas de Cristo.
3: Oremos. Te suplicamos, Señor, que derrames tu gracia en nuestros corazones para los que, habiendo conocido por el anuncio del ángel el misterio de la encarnación de tu Hijo Jesucristo, por los méritos de su pasión y de su muerte en cruz, alcancemos la gloria de la resurrección. Por Jesucristo nuestro Señor.
4: Amén.
3: El Señor esté con ustedes.
4: Y con tu espíritu.
3: Venga a ustedes la gracia del Padre, cuya palabra eterna descendió al seno de la Virgen María para hacerse salvador del género humano.
4: Amén.
3: Permanezcan ustedes la paz de Cristo, cuya venida es

0: Celebró con gozo la Santísima Virgen, hija de Sion.
1: Amén.
0: La luz del Espíritu Santo los ilumine para que, vigilantes en la oración y alegres en la alabanza, esperen la segunda venida de Cristo.
1: Amén.
0: Y la bendición de Dios Todopoderoso, del Padre, del Hijo y del Espíritu Santo, descienda sobre ustedes y los acompañe para siempre.
1: Amén.

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Bienvenidos, gracias por seguir con nosotros. Ya estamos viviendo la tarde de este lunes 25 de mayo, la última semanita completita de este mes de mayo. 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

Milcos de Chile en Buena Nueva, 6 grados 5 décimas la temperatura que tenemos a esta hora en nuestra capital provincial. 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Bueno, yo les quiero invitar para la jornada de mañana, martes 26, está el concierto del coro polifónico Jesús Gómez Campón, Jesús González, donde se va a realizar Jesús González Campón, claro, aquí está malo el afiche, entre paréntesis, es González Campón, ¿no? Se va a realizar la presentación en el Teatro Municipal de Linares a las 7 de la tarde, ¿no? A las 7 de la tarde, mañana, en estos 232 años de vida que está cumpliendo la ciudad de Linares, que lo cumplió ya el día sábado, pero hay una linda actividad que es el concierto del coro polifónico Jesús González Campón, mañana a las 7 de la tarde en el Teatro Municipal. Una hermosa velada para encontrarnos, ¿cierto?, emocionarnos y celebrar también lo que somos como linarenses. Así que la invitación está extendida para que ustedes puedan participar de esta gran oportunidad, de este concierto del coro polifónico Jesús González Campón, mañana 7 de la tarde en el Teatro Municipal de Linares. 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

El Ecos de Chile en Buena Nueva, 12 horas con 15 minutos, juntos a Luzagro Comercial, que nos acompaña como siempre. 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Fíjese que hoy día, y esta es una invitación para mis queridos amigos de la comunidad parroquial, de la parroquia María Auxiliadora de los Padres Salesianos. Ayer lo señalaba el padre Eduardo, también aprovechamos de saludarlo ahí en la misa, ¿cierto?, que se realiza todas las mañanas de domingo a las 9:30 en la capilla Sagrado Corazón de Jesús, ahí en la población Emilio Guidi, que hoy día se va a realizar la procesión de Nuestra Madre María Auxiliadora. Con mucha alegría y espíritu de familia salesiana, queremos invitar a todos a la procesión de Nuestra Madre María Auxiliadora, hoy a las 5 de la tarde en el frontis del templo. Allá se van a reunir, van a caminar junto con la comunidad, poniendo en las manos de la Virgen nuestras alegrías, desafíos, sueños y necesidades. Luego de la procesión, celebraremos la Santa Misa. Será una hermosa oportunidad para manifestar públicamente nuestra fe, nuestro cariño a María y el profundo sentido de pertenencia que nos une como familia salesiana. Así que por eso estamos entregando esta invitación también, para que asistan en lo que va a ser esta celebración, esta procesión a Nuestra Madre María Auxiliadora, hoy desde las 5 de la tarde en el frontis del templo, ¿no? Ahí se van a reunir para luego caminar por los sectores. Invitamos a cada participante, dice, banderas rosadas y celestes, pancarta con frase alusiva a Nuestra Madre. Te esperamos como familia salesiana. Va a estar también don Ricardo Sati, lo comentaba también el padre en la jornada de ayer, ¿cierto? Hoy en esta procesión de Nuestra Madre María Auxiliadora, ahí en Salesianos. Hoy a las 5 de la tarde, ven abrigaditos porque va a ser mucho frío. Bueno, se siente ya que la temperatura es baja, ¿no? Tenemos, fíjese que a esta hora, 6 grados 5 décimas. A las 5 de la tarde, ahí en el frontis de la parroquia María Auxiliadora de los Padres Salesianos, ¿cierto? Para conmemorar, para celebrar esta procesión de María Auxiliadora a las 5 de la tarde, hoy en el frontis del templo. 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

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No se olvide que estamos con preemergencia. Se prohíbe la emisión de humos visibles por el funcionamiento de fuentes fijas particulares, comunitarias e industriales que utilicen leña u otro dentro energético sólido como calefactores, calderas y artefactos residenciales particulares entre las 18 y 23.59. Para que usted lo tenga presente, la calidad del aire hoy día es de preemergencia. 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

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Fíjese que el abandono social de las personas mayores ya no será considerado solo un problema familiar. La nueva Ley Integral de Personas Mayores y de Promoción del Envejecimiento Digno, Activo y Saludable reconoce esta situación como una vulneración de derechos humanos y crea mecanismos judiciales de protección. La normativa aborda casos de soledad no deseada, falta de redes de apoyo, abandono hospitalario y situaciones de abuso físico, psicológico o económico. Además, se establece que el Estado debe intervenir cuando las familias no pueden garantizar el cuidado y bienestar de las personas mayores. 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

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A propósito de San Antonio Lamas, perdieron los amigos de Lamas ahí en Copa de Campeones, ¿eh? En 35, pero hay que darlo vuelta la próxima, o esta semana, este fin de semana, ¿no? Así que ánimo nomás a los muchachos naranja ahí de San Antonio Lamas, ¿eh? Y en los Pirineos 13-17 con la atención de Joanita Valesca, el Granero. Hoy es el Día Mundial del Fútbol, entre paréntesis, ¿eh? Fíjese que este 25 de mayo, el Papa León XIV presentó su primera encíclica titulada Magnífica Humanitas, dedicada íntegramente a los desafíos éticos de la era digital. En ella, el pontífice afirma con claridad: la inteligencia artificial necesita ser desarmada. Según explica el Papa, desarmar la IA no significa rechazarla, sino liberarla de las lógicas de dominación militar, económica y de poder. Advierte que si la IA queda concentrada en pocas manos o se usa para crear armas autónomas, podría convertirse en una amenaza para la dignidad humana. En cambio, pide que la inteligencia artificial sea regulada con ética sólida, transparencia y que esté al servicio del bien común, la justicia social y el desarrollo integral de las personas. La tecnología debe humanizar, no deshumanizar, dijo el Papa en el día de hoy, tras presentar su primera encíclica titulada Magnífica Humanitas. La inteligencia artificial necesita ser desarmada, pero en el sentido que sea una inteligencia que deba humanizar, no deshumanizar. 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

Y estamos finalizando nuestro programa. Comienza a despejarse, entre paréntesis, ¿eh? Por lo menos tenemos, pero 7 grados 9 décimas, así que está bien heladito todavía, ¿eh? Nuestro linarito, ¿eh? La temperatura, la sensación térmica un poquito más baja. Tenemos 7.9 de temperatura. 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Que tenga linda tarde, abríguese, cuídese, siga con nosotros en Buena Nueva.

0: expresada a través del lenguaje musical criollo. La invitación queda extendida para un próximo encuentro. Hasta entonces.
1: La hora en Buena Nueva. Son las 12 horas, 57 minutos. Señor, he aquí que me has puesto en el camino de ser misionero de tu luz y tu verdad en los medios de comunicación. Concédenos, pues, el don de satisfacer en todos la nobilísima necesidad de la inteligencia por conocer la verdad del acontecer humano, para que al hacerlo con respeto y oportunidad, esté ensanchado cotidianamente los dominios de la verdad y preparando las voluntades al servicio del bien. Haz que mis acciones defiendan las causas nobles de nuestra sociedad. Haz que informe para orientar, que critique para construir, que provoque la risa con el fin trascendente de evitar el llanto, y que llegue a ser desde las columnas del periódico, desde el micrófono de la radio, desde la televisión, en fin, de todo medio de comunicación, ese maestro, ese obrero, ese soldado, ese hermano del pueblo de cuya misión se espera orientación y enseñanza. Entonces, Señor, haz que mi trabajo esté inspirado en la luz de tu verdad y en la ley de tu justicia, para que así logre hacer ágil lo que es pesado, hacer atractivo lo que es serio, hacer alegre lo que es santo y dar a las verdades eternas el aire de sorpresa apasionante de las últimas noticias. Amén.

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Hola, ¿qué tal amigas y amigos? Bienvenidos a disfrutar de las canciones inolvidables en esta tarde del otoño a través del 97.9, 106.3 y 89.5. 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En la sala de sonidos está Cristian Sepúlveda López, en la producción Oscar Ponce Ortega y en la conducción un amigo de ustedes, Miguel Ángel Venegas Salgado. Nuestro siguiente invitado en esta tarde musical, en este inicio de semana, es Buddy Richard, cantautor y músico chileno, considerado parte fundamental del movimiento de la nueva ola chilena en la década de 1960. Aquí está Buddy Richard, Dulcemente.

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Y a esta hora de la tarde nos acordamos también de Manolo Otero. Sus inicios musicales datan del año 1974, donde se dio a conocer internacionalmente, obteniendo lugares preferentes en varios países de habla hispana. Aquí está Manolo Otero, cuando suenan las campanas.

Dios de amor, muéstranos nuestro lugar en este mundo como instrumento de tu cariño. El descuido en el empeño de cultivar y mantener una relación adecuada con el vecino, hacia el cual tengo el deber del cuidado y la custodia, destruye mi relación interior conmigo mismo, con los demás, con Dios y con la tierra. Cuando todas estas relaciones son descuidadas, cuando la justicia ya no habita en la tierra, la Biblia nos dice que toda la vida está en peligro. Carta encíclica de Su Santidad Papa Francisco sobre el cuidado de la casa común. Los pobres y la tierra están aclamando: Señor, tómanos a nosotros con tu poder y luz para proteger toda vida.

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Y en esta tarde musical, comenzando una nueva semana que esperamos sea muy positiva para ustedes en lo personal y laboral, Leonor Villagra nos dice que está siempre en sintonía y nos pide una canción de Ángela Carrasco, Si tú eres mi hombre.

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Saludos cordiales para los amigos de la locomoción colectiva que junto a sus pasajeros se acompañan de canciones que son realmente inolvidables. 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Y en esta tarde musical del otoño, Sergio Rosales Muñoz elige una canción de Leonardo Fabio, El Niño y el Canario.

preso de un hondo quebranto, sumió sus ojos en llanto y con infante emoción quitó de la jaula al preso, posó con su boca un beso sobre el rosado plumaje y en su mano temblorosa quedó dormida una rosa que tenía corazón.

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Y a esta hora de la tarde, Mónica desde San Antonio Encina nos pide un saludo para Margarita Muñoz, que nos está escuchando en el sector de La Faja, Hierbas Buenas, con esta canción de Mocedades, Tómame o Déjame.

0: El Santo Rosario es una constante invocación a la Madre de Dios. Recordemos qué nos dice el tercer misterio de gozo.
1: Y sucedió que mientras ellos estaban allí, se cumplieron los días del alumbramiento. Y dio a luz a su hijo primogénito. Le envolvió en pañales y le acostó en un pesebre, porque no tenían sitio en la posada. Había en la misma comarca algunos pastores. Se les presentó el ángel del Señor y les dijo: no teman, pues les anuncio una gran alegría. Les ha nacido un Salvador.
0: Recitar el Santo Rosario es un acto de fe, de esperanza, de amor y reparación.

Sergio Ormazábal, presidente del Centro de Exalumnos del Instituto Politécnico de Linares, nos pide recordar que hoy hay reunión de asamblea a partir de las 19 horas en el establecimiento para ultimar los detalles de la programación de la cena aniversario que está fijada para este sábado 30, coincidiendo con el aniversario número 80 del Instituto Politécnico. 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Elizabeth Martínez Torres nos dice que comenzando esta nueva semana ya está fiel a la sintonía y nos pide una canción de Los Iracundos, Venite Volando.

Saludos cordiales para quienes nos están escuchando en Chanco, Peyúgue, Curanipe, Chovillén, Mariscadero, en Cardonal, en Constitución, en toda la zona de la costa del Maule, disfrutando con cada una de estas canciones. Y a esta hora de la tarde, Cecilia Zúñiga nos pide una canción de Jaco Monti, Siempre te recordaré.

0: 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La hora en Buena Nueva. Son las 13 horas, 58 minutos. 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

Ahí estaba Luna Azul. Es el álbum de estudio debut del grupo The Marcells. Fue lanzado en 1961 e incluyó 12 canciones, siendo la más exitosa la que ustedes acaban de escuchar, canción incluida en el clásico de hoy. 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Y en esta tarde musical, Pablo González nos pide una canción de Luis Dimas, Me Recordarás.

Desde la zona costera de Chanco, Mario nos dice que hay una espléndida tarde de sol, especial para ir a la playa ahí en esa hermosa zona. Y desde la costa, nuestro amigo nos pide esta canción de Nat King Cole, Ansiedad.

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Y a esta hora de la tarde, Mariana Bustos selecciona una canción de Diego Verdaguer, Volveré.

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Son las 2 de la tarde con 21 minutos y hay cambios en la sala máster. Se ha ido Cristian Sepúlveda López y le damos la bienvenida a Francisco Ortega Saldías. Don Francisco. Y a esta hora de la tarde, Rosa Miranda selecciona una canción de Amanda Miguel, Él me mintió.

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Saludos cordiales para Sigifredo Hermosilla, que nos sigue a esta hora en la región metropolitana. 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Y a esta hora de la tarde, Héctor Coronado nos pide un saludo para Margarita Vázquez, Eliana Inostroza, Nancy Coronado y Viviana Villar, con este tema de Nano Vicencio, Morir un poco.

A esta hora en Linares tenemos una temperatura de 16 grados. Y es el momento en que José Muñoz nos pide un saludo para su esposa, Victoria Bravo, que hoy está de cumpleaños. Muchas, pero muchas felicidades para Victoria. Y José elige para ella esta canción de Camilo VI, Solo el cielo y tú.

muchas amigas y muchos amigos interactuando con nuestro programa. Queremos sinceramente agradecer el cariño de tanta gente que está disfrutando de cada una de estas canciones. Marta Castro dice: estuvo muy linda la canción de Camilo VI, me encantó. Muchas gracias a Marta. Sofía nos dice que está siempre escuchando el programa. Gracias a quienes tienen esta fidelidad con estas canciones que son realmente inolvidables. Juan Urbina, en este comienzo de semana, elige una canción de José Alfredo Fuentes, Celoso.

Oración por nuestra tierra. Dios omnipotente, que estás presente en todo el universo y en la más pequeña de tus criaturas, tú, que rodeas con tu ternura todo lo que existe, derrama en nosotros la fuerza de tu amor, para que cuidemos la vida y la belleza. Inúndanos de paz, para que vivamos como hermanos y hermanas sin dañar a nadie. Dios de los pobres, ayúdanos a rescatar a los abandonados y olvidados de esta tierra que tanto valen a tus ojos. Sana nuestras vidas, para que seamos protectores del mundo y no depredadores, para que sembremos hermosura y no contaminación y destrucción. Toca los corazones de los que buscan solo beneficios a costa de los pobres y de la tierra. Enséñanos a descubrir el valor de cada cosa, a contemplar admirados, a reconocer que estamos profundamente unidos con todas las criaturas en nuestro camino hacia tu luz infinita. Gracias porque estás con nosotros todos los días. Aliéntanos, por favor, en nuestra lucha por la justicia, el amor y la paz.

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Y a esta hora, Carlos Salazar elige una canción de Juan Bau, La Estrella de David.

Y en la tarde musical, Patricio Solís nos pide una canción de los Blue Splendors que se llama La Ventana. 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En la sala de sonidos estuvo Francisco Ortega Saldías, Don Francisco. En la producción, Oscar Ponce Ortega. Y en la conducción, un amigo de ustedes, Miguel Ángel Venegas Salgado. Sigan en sintonía, ya viene De Todo Un Poco. Gracias, buenas tardes.

0: horas, 58 minutos.
1: Esta es la hora de la gran misericordia para el mundo entero. Y a quien recite esta coronilla en presencia del moribundo, yo me pondré entre mi Padre y él, no como justo juez, sino como misericordioso Salvador.

0: Bienaventurados los misericordiosos, porque ellos alcanzarán misericordia.
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Damas y caballeros, ¿cómo están? Qué rico saludarles. Bienvenidas, bienvenidos. Nueva semana, última de mayo, ¿eh? Se nos va mayo. Así es, se prepara junio. Está listo junio para hacer el cambio, para hacer el cambio de posta el próximo domingo. Así es, don Francisco Ortega nos acompaña en la sala de sonidos en esta jornada del lunes 25, día de Sofía y de Gregorio. Muchas felicidades, que lo pasen lindo. Una jornada radiante con sol en la zona costera como también acá en el centro. Después de una mañana muy, muy heladita, con mucha niebla, frío, 2,8, 3 grados, parece que fue como la mínima. Vamos a revisar ahí los datos, ¿eh? Me quedé corto. Vamos a contarles que la mínima de hoy fue de 0,7 grados a las 6:32 de la mañana. ¿Ves? Ahí que está helado. Me quedaba con una sensación de 2,8 que había visto como temperatura mínima. Nada, me quedé corto. 0,7 grados fue la mínima a las 6:32. En este minuto estamos en la temperatura más alta del día, 13 grados. Y bueno, llegamos a 13,5, ahora estamos en 13,3. Estamos con 13 grados, lo máximo que hemos tenido en esta jornada. En la zona costera, como les decía, Chanco, Peyúgue y Curanipe están a esta hora con cielo totalmente despejado y con alrededor de... Tengo la duda, está marcando acá 17. Creo que vamos a estar en torno a los 14, 15 grados, ¿eh? 17 es como, está un poquito elevado que el valor, pero es lo que está entregando aquí el datito de la temperatura en la zona costera. Eso sí, una jornada soleada, al igual que acá en el interior. Todo listo para acompañarles. Como siempre, ustedes se pueden comunicar con nosotros a través del más 569-505-2721 o a través del 221-0302. Bienvenidas, bienvenidos, aquí comienza el De Todo Un Poco en Buena Nueva.

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Musicalmente acompañado de The Weeknd, Save Your Tears, la canción que estaba sonando para ustedes en el comienzo de nuestro programa de lunes. 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Queremos invitarle para que ustedes se queden junto a nosotros, para que nos acompañen en este recorrido musical del lunes, en este 25 de mayo. Oye, datos bien interesantes para compartir con ustedes, ¿eh? Vamos a hablar de las efemérides. ¿Sabían ustedes que hoy es el Día Mundial de la Tiroides? Una primera efeméride. Vamos con esto antes de invitarle a la música. Súper importante, ¿eh? Desde el año 2008 se celebra el Día Mundial de la Tiroides cada 25 de mayo, propuesto por diversas asociaciones internacionales de tiroides. Con ello se pretende concienciar a las personas acerca de la importancia del funcionamiento de esta glándula y en el organismo, ¿cierto? Y el impacto sobre la salud. Asimismo, divulgar los avances de las modalidades de tratamiento como programas para la educación y prevención de la tiroides y sus trastornos. La Organización Mundial de la Salud estima que aproximadamente unas 750 millones de personas padece alguna patología tiroidea, de las cuales un 60% lo desconoce. ¿Qué es la tiroide? Bueno, la tiroide es una glándula endocrina ubicada bajo la laringe que tiene como función principal producir hormonas tiroideas T3 y T4. Estas hormonas son sustancias químicas que circulan a través de las paredes del cuerpo, bueno, a través de las partes del cuerpo, digo, no la pared, sino a través de las partes del cuerpo, vía torrente sanguíneo, siendo indispensables para el normal funcionamiento de nuestro organismo. La alteración de estas hormonas genera síntomas que pueden confundirse con el diagnóstico de otras enfermedades de origen psiquiátrico, cardiológico y gastroenterológico. Las principales funciones de la glándula tiroide son las siguientes: produce y libera hormonas tiroideas, la T3, T4, que son controladas por la hormona TSH. Estas hormonas están vinculadas y relacionadas con el crecimiento, el mantenimiento de parte de las funciones corporales, la regulación del metabolismo, por ejemplo. Regula los procesos metabólicos tales como la temperatura corporal, la frecuencia cardíaca y el consumo de energía en el organismo. Incide en la regulación del sueño y el apetito junto con el carácter. Los tratamientos de la tiroides, bueno, varios, ¿no? Los más conocidos, hipotiroidismo, que es uno de los problemas más frecuentes, ocasionado por una producción menor de la cantidad de hormonas tiroideas. El hipertiroidismo, mucho, ¿ya? El cuerpo produce exceso de hormona tiroide libre que pueden afectar todos los tejidos del organismo. Otras afecciones, nódulo único, sólido o quístico, es cuando una parte de la glándula crece de forma anormal. La mayoría de los nódulos tiroides son benignos. Bocio multinodular, caracterizado por un crecimiento de la glándula tiroide en forma de múltiples o nódulos. Se les conoce también como bocio. La tiroiditis, que es la inflamación de la glándula tiroide, y el cáncer de tiroide, que es la presencia de distintos tipos de carcinomas o tumores malignos. Esos son algunos de los trastornos tiroideos, ¿ya? Así es que eso como dato. Hoy, 25 de mayo, se celebra desde el año 2008 el Día Mundial de la Tiroides. Se lo comentamos acá en este De Todo Un Poco.

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0: 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Luego de la pausa, seguimos disfrutando de las canciones de las décadas más creativas de la historia, en De Todo Un Poco.

Faltan 24 minutos para llegar a las 16 horas 4 de la tarde. Jornada de lunes. Saludos con mucho cariño para quienes recién se integran en la sintonía de nuestro programa. Saludos a don Carlos, que me pide por acá un tema de Virus, Amor Descartable, que lo vamos a escuchar a la vuelta de la pausa. ¿Le parece, don Carlos? Muchas gracias por estar en la compañía de nuestro programa. ¿Usted tiene alguna sugerencia? Puede comunicarse con nosotros al más 569-505-2721 o a través del 221-0302. Hace un ratito atrás les estábamos comentando acerca de las efemérides. 25 de mayo es el Día Mundial del Fútbol. ¿Sabía usted? Bueno, los futboleros deben saber este dato, ¿eh? La Asamblea General de las Naciones Unidas han proclamado el Día Mundial del Fútbol para celebrarse cada 25 de mayo. Y lo hicieron en una resolución oficial datada 26 de marzo de 2024. Allí dataron esta conmemoración. La ONU hace un guiño a la Federación, Federación Internacional de Fútbol y a las federaciones regionales y asociaciones que promueven este deporte. Se reconoce la importancia de estas organizaciones en la promoción del fútbol como juego y como deporte. En su resolución, la ONU anima a los países que han acogido y acogerán importantes eventos futbolísticos internacionales a asegurarse de que estos eventos dejen un legado duradero de paz mundial, deportividad y juego limpio. Mire, ¿eh? Importante, ¿eh? Día Mundial del Fútbol. Hoy, dato, ¿eh? En un año de fútbol, entre paréntesis, año de mundial, que este se va a celebrar en tres países distintos, particularmente el Mundial de Fútbol 2026. Y que nosotros vamos a ver en la comodidad de nuestra casa, en nuestro televisor. Así es. Bien, un dato más ahí dentro de las efemérides. Día Mundial del Fútbol. ¿Sabía usted o no? Ya. Día Mundial del Fútbol hoy. Así que para que lo tengan en cuenta. 25 de mayo. ¿Qué otro datito? Le contamos lo de la tiroide. El Día Internacional de las Manchas Cutáneas también, ¿eh? Esta es una efeméride que busca crear conciencia respecto de las manchas cutáneas, ¿ya? La mancha de nuestra piel, generadas ocasionalmente por el sol, por los cambios hormonales o por el consumo de ciertos medicamentos. Afectan a uno de cada tres mujeres y en algunas ocasiones también, bueno, afectan más que a la piel, a nuestra autoestima. Se trata de una problemática que afecta a millones de personas. La marca centenaria de la cosmética Bella Aurora, especializada en pigmentación cutánea, promueve desde hace seis años la celebración del Día Mundial de las Manchas Cutáneas, con el objetivo de sensibilizar a la población sobre la importancia de cuidar y proteger la piel. Bueno, las manchas en la piel es una preocupación cada vez más común en las personas de todas las edades. ¿Por qué aparecen? Bueno, es un proceso, en el proceso de formación de una mancha oscura, empieza en el proceso de la radiación solar que incide en nuestra piel, sobre todo los rayos UVA, que nuestro organismo se defiende generando melanina. La melanina producida migra hacia la superficie de la epidermis, pero debido a una disfunción del organismo, en lugar de repartirse uniformemente, se concreta en un punto, generando así una mancha cutánea. Ahí el origen, ¿sabía usted? Bueno, ahí hay un dato respecto del origen de las manchas cutáneas y su día también, 25 de mayo. Y cerramos las efemérides con un día bien particular. Un día que recuerda a un continente. El Día de África. Se celebra cada 25 de mayo. Fue decretado con el objetivo de dar a conocer las necesidades que siguen enfrentando todos los países del continente africano, así como reivindicar todos los avances socioeconómicos que han avanzado, incluyendo su liberación del colonialismo. El origen de esta celebración tiene sus bases desde que se realizó por primera vez el Congreso de los Estados Africanos en 1958. Allí se congregaron representantes de varios países. En esa cita se mostró la firme determinación de que estos pueblos tenían que liberarse de la colonización extranjera. En esta conferencia se propuso la celebración del Día de la Libertad Africana y a partir de ese momento se continuaron efectuando encuentros entre los distintos jefes de Estado del continente africano, donde nace la llamada Organización para la Unidad Africana, el 25 de mayo de 1963, y que posteriormente se cambiaría a Día de África. Por eso la conmemoración.
25 de mayo, entonces, día también de este continente, África. ¿Hacemos un alto? Ok, le vamos a seguir contando. No, efemérides, porque aquí cerramos las efemérides. Se me acabaron las efemérides ya para este día. Así que bueno, son las efemérides del día. Vamos a seguir disfrutando buena música. A propósito, usted puede seguir en contacto con nosotros al más 569-505-2721 o a través del 221-0302. A propósito de África, llega Toto con este título dedicado a este hermoso continente.

Un santo para cada día. Hoy, 25 de mayo, recordamos a San Gregorio VII. San Gregorio VII se llamaba Ildebrando. Nació en la provincia de Toscana, en Italia. De muy joven fue llevado a Roma por un tío suyo que era superior de un convento de esa ciudad. Y allí le costeó los estudios, que hizo muy brillantemente, hasta el punto que uno de sus profesores exclamó que nunca había conocido una inteligencia igual. Uno de sus profesores, el padre Juan Gracián, estimaba tanto a su discípulo que cuando lo eligieron papa con el nombre de Gregorio VI, nombró a Ildebrando como secretario. Después de la muerte del papa Gregorio VI, Ildebrando se fue de monje al famoso monasterio de Cluny, donde tuvo por maestros a dos grandes santos, San Odilon y San Hugo. Ya pensaba pasar el resto de su vida como monje, cuando al ser elegido papa San León XI, que lo estimaba muchísimo, lo hizo irse a Roma y lo nombró ecónomo del Vaticano y tesorero del pontífice. Y desde entonces fue el consejero de confianza de 5 sumos pontífices y el más fuerte colaborador de ellos en la tarea de reformar la Iglesia. Durante 25 años se negó a ser pontífice, pero a la muerte del papa Alejandro II, mientras Ildebrando dirigía los funerales, todo el pueblo y muchísimos sacerdotes empezaron a gritar: ¡Ildebrando papa, Ildebrando papa! Él quiso subir a la tarima para decirles que no aceptaba, pero se le anticipó un obispo, el cual, con sus elocuentes elogios, convenció a los presentes de que, por el momento, no había otro mejor preparado para ser elegido sumo pontífice. El pueblo se apoderó de él casi a la fuerza y lo entronizó en el sillón reservado al papa, y luego los cardenales confirmaron su nombramiento. San Gregorio se encontró con que en la Iglesia Católica había desórdenes muy graves. Los reyes y gobernantes nombraban los obispos y párrocos y los superiores de conventos, y para estos puestos no se escogía a los más santos, sino a los que pagaban más y a los que se les permitían obedecerles más ciegamente. Y sucedió entonces que a los altos puestos de la Iglesia Católica llegaron hombres muy indignos. Muchos de estos ya no observaban el celibato y vivían en unión libre, y varios hasta se casaban públicamente. Y fue aquí donde intervino Gregorio VII con mano fuerte. Empezó destituyendo al arzobispo de Milán, pues lo había nombrado para este cargo porque había pagado mucho dinero. Luego el papa reunió un sínodo de obispos y sacerdotes en Roma, y lo primero que hizo este pontífice fue quitar a todos los gobernantes el derecho a las investiduras, que consistía en que por el solo hecho de que un jefe de gobierno le diera a un hombre el anillo de obispo o el título de párroco, ya estaba investido de ese poder y podía ejercer dicho cargo. El papa Gregorio decretó que a los obispos los nombraba el papa y a los párrocos el obispo y nadie más. Y decretó que todo el que se atreviera a nombrar a un obispo sin haber tenido antes el permiso del sumo pontífice quedaba excomulgado, y la misma pena o castigo decretó para todo el que sin ser obispo se atreviera a nombrar a alguien de párroco. Estos decretos produjeron una verdadera revolución de todas partes. Todos los que habían sido nombrados obispos o párrocos superiores de comunidades por los gobernantes civiles sintieron que iban a perder sus cargos que les proporcionaban buenas ganancias económicas y muchos honores entre la gente, y declararon que no obedecerían al pontífice. El primero en declararse en revolución contra el papa fue el emperador Enrique IV de Alemania, que ganaba mucho dinero nombrando obispos y párrocos. Enrique declaró que no obedecería a Gregorio VII y que se declaraba contra sus mandatos. Pero al papa no le temblaba la mano y decretó enseguida que Enrique quedaba excomulgado. Cuando Enrique IV se sintió perdido, se fue como humilde peregrino a visitar al papa, y allá, vestido de penitente, estuvo por 3 días en las puertas, entre la nieve, suplicando que el sumo pontífice lo recibiera y lo perdonara. Gregorio VII sospechaba que eso era un engaño hipócrita del emperador, para no perder su puesto, pero fueron tantos los ruegos de sus amigos y vecinos que al fin lo recibió, y le oyó en confesión, le perdonó y le quitó la excomunión.
y apenas Enrique se sintió sin la excomunión, se volvió a Alemania y reunió un gran ejército y se lanzó contra Roma y se tomó la ciudad. El Papa quedó encerrado en el castillo de Sant'Angelo, pero a los pocos días llegó un ejército católico, al mando de Roberto Guiscardo, lo sacó de allí y lo hizo salir de la ciudad. El Papa tuvo que irse a refugiar al castillo de Salerno. Mientras los enemigos del Santo Pontífice parecían triunfar por todas partes, a Gregorio le llegó la muerte el 25 de mayo del año 1085. Pero luego las ideas de este gran pontífice se impusieron en toda la Iglesia Católica y ahora es reconocido como uno de los papas más santos que ha tenido la Iglesia. Un santo para cada día. 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

Sonaba alguno de los solicitados, era Virus, Amor Descartable, se llamaba la canción que pasaba para ustedes en este recorrido de lunes. Saludo con mucho cariño para Sofía y para Gregorio, celebran su onomástico hoy. Aprovechamos de enviarle un saludo muy grande con mucho cariño, desearles que lo pasen muy pero muy bien en el día de su onomástico. También para quienes están cumpliendo un año más de vida, muchas felicidades, que lo pasen lindo, que tengan una jornada verdaderamente gratísima. 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Oye, les invito para que ustedes sigan en contacto con nosotros, más 569-505-2721. En la tarde de lunes se escucha de todo un poco en Buena Nueva.

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la música teníamos aquí en Everybody Changing, se llamaba la canción. Y hace un ratito atrás se me adelantó Francisco porque escuchábamos a Scorpions. Sí, escuchábamos a Scorpions. ¿Sabían ustedes que el vocalista de Scorpions hoy cumple 78 años? Klaus Main, 78 años. Sigue siendo un símbolo del rock mundial. Así es, Klaus Main cumple 78 años este 25 de mayo. El cantante alemán consolidó una carrera histórica junto a Scorpion. Su voz marcó varias generaciones dentro del hard rock y el heavy metal. Además, el artista participó en algunos de los discos más exitosos de la banda alemana, con temas como Wind of Change, Still Love You, que era el tema que escuchamos hoy, que alcanzaron fama global durante los años 80 y 90. Hay mucha gente que en la década de los 90 vino a conocer a Scorpions gracias a Viento de Cambio, Wind of Change. Pero bueno, la historia de Scorpion va mucho más atrás en el tiempo, ¿no? Klaus Main nació en Hannover, Alemania, en 1948. Desde joven mostró interés por la música y en 1969 ingresó oficialmente a Scorpion, iniciando una etapa decisiva para el grupo. Durante las décadas siguientes, la banda lanzó álbumes fundamentales para el rock internacional: Blackout, Love at the First Sight, Crazy World, impulsaron el éxito del conjunto alemán. Mientras tanto, la voz de Main se transformó en uno de los sellos distintivos de Scorpion. Su registro melódico permitió combinar baladas emotivas con canciones cargadas de potencia y energía. ¿Qué me dicen ustedes? 78 años cumple el vocalista de esta banda alemana, Scorpions, Klaus Main. Así es, con algunos datitos ahí para agregar en esta jornada. ¿Usted es de las personas que sufre acidez con frecuencia? Está mirando una nota que la verdad que bien interesante respecto a esto, a las personas que sufren acidez estomacal. Fíjese que es un problema frecuente, pero su reiterada aparición puede ser una señal de que hay algo más grave de fondo. Le voy a hablar acerca de esto en una nota muy interesante respecto a esto. Ya. Es importante ahí consultar, deberíamos estar muy preocupados de esto, sobre todo si son reiterativas. Ya vamos a saber por qué, voy a contar los detalles. 4 de la tarde con 18 minutos, se escucha de todo un poco en Buena Nueva.

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regreso con ustedes. Faltan 25 minutos ya para llegar a las 5. Así seguimos avanzando musicalmente en este recorrido de lunes. Yo les había contado hace un ratito atrás acerca de esta nota que habla de la acidez estomacal, un problema de salud frecuente que solemos bajarle el perfil, lo normalizamos. Sin embargo, su reiterada aparición puede ser señal de algo mucho más grave. De acuerdo al prestigioso sitio de salud Clínica Mayo, la acidez estomacal es un dolor urgente en el pecho que se da justo detrás del esternón. Aquella se ocasiona cuando el ácido estomacal, que es la sustancia que se produce en el estómago y que facilita la digestión y que protege contra las bacterias dañinas, sube por el esófago, que es el tubo muscular que lleva los alimentos de la boca al estómago, y que no contiene un revestimiento para soportar un pH tan alto como, como el del ácido del estómago, por lo que da una sensación de ardor, ¿ya? Eso es en definitiva. En específico, entre el esófago y el estómago se encuentra un anillo muscular que se abre y se cierra para dar paso a los alimentos. Cuando aquel paso no cumple su función correctamente, los ácidos gástricos suben y queman, lo que es más frecuente en las noches y empeora al estar acostado. Los motivos por los cuales ocurre son muchos, como malos hábitos alimenticios, beber alcohol, fumar, estrés, obesidad, entre otros. La acidez estomacal ocasiona, cuando la acidez estomacal es ocasional y común, no hay razón para alarmarse. La mayoría de las personas puede controlar el malestar causado por la acidez estomacal con cambios en el estilo de vida y medicamentos de venta libre. Sin embargo, pese a que el prestigioso medio aclara que no es motivo para una preocupación, también destaca que la acidez estomacal es más frecuente o interfiere en la rutina diaria y podría ser un síntoma de una afección más grave que requiere atención médica. La Clínica Mayo indica que cuando el dolor del pecho es repetitivo y no se detiene, puede ser un síntoma de un ataque cardíaco. Si se acompaña un dolor en el brazo, la mandíbula o si existe dificultad para respirar. Asimismo, la acidez estomacal puede derivar en una enfermedad por reflujo gastroesofágico, la cual es tratada con medicamentos y en algunos casos con cirugía. De no tratarse, dicha enfermedad puede provocar daños graves en el esófago u ocasionar esófago de Barrett, que se relaciona con un mayor riesgo de desarrollar cáncer de esófago. En específico, el esófago de Barrett es una de las afecciones en la que el revestimiento plano y rosado del esófago que conecta conecta la boca con el estómago se daña por el reflujo ácido, lo que hace que el revestimiento engrose y se vuelva rojo. Así que son parte de las razones por las cuales tenemos que consultar. Así que eso, cuando son repetitivos los cuadros de acidez, se vuelve a consultar. Hay varios exámenes que se pueden realizar para poder ver nuestro sistema digestivo, para evaluar y para descartar que tengamos algún problema mayor. Así que eso es bastante importante. Ojalá consultar a un médico, un gastroenterólogo, ojalá una vez al año, debería ser una buena opción si hay personas que sufren de acidez frecuente. Así que dato ahí para tenerlo en cuenta. 22 para las 5, seguimos disfrutando de la música, escuchas de todo un poco en Buena Nueva.

0: El Santo Rosario es una constante invocación a la Madre de Dios. Recordemos que nos dice el cuarto misterio de gozo.
1: Llevaron a Jesús a Jerusalén para presentarle al Señor, como está escrito en la ley del Señor. Y he aquí que había en Jerusalén un hombre llamado Simeón, que esperaba la consolación de Israel. Y el Espíritu Santo estaba en él. Simeón les bendijo y dijo a María, su madre: este está puesto para caída y elevación de muchos en Israel y para hacer señal de contradicción. Y a ti misma una espada te traspasará el alma, a fin de que queden al descubierto las intenciones de muchos corazones.
0: Recitar el Santo Rosario es un acto de fe, de esperanza, de amor y reparación.

No te olvides de mí sería la canción que estábamos escuchando, ¿eh? Don't You Forget About Me. Era Simple Mind, la que escuchábamos en 11 minutos para llegar a las 5 de la tarde. 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
1: La hora en Buena Nueva. Son las 16 horas, 58 minutos.
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Se nos viene el Día del Patrimonio este fin de semana, ¿eh? Entre paréntesis, 30 y 31, Día de los Patrimonios. ¿Usted tiene dudas? ¿Quiere conocer el programa que hay para este fin de semana en su municipio? En díadelpatrimonio.cl va a obtener mayores detalles. Así que quiero contarles que ahí usted va a obtener mayores informaciones. Así que puede obtener ahí mayores detalles simplemente visitando díadelpatrimonio.cl. Hay bastantes actividades, así que quiero contarles ahí que ustedes pueden revisarlo y pueden programar. Inclusive hay algunas que tienen límite de cupo, así que es importante ahí quienes tienen algunas ideas en mente para conocer si es que la actividad a la cual quiere asistir tiene límite de cupo o no, para que se puedan inscribir. Ya. Ok, Día del Patrimonio, sábado y domingo próximo, ¿eh? Con el fin de mayo se nos viene esta fecha que es el Día del Patrimonio. Oye, estaba mirando por acá un artículo que tiene bien, bueno, que es preocupante. Dice que se ha confirmado que el cambio climático está aumentando los partos prematuros en 13 países. Chile está incluido. El aumento del calor debido al cambio climático está aumentando los partos prematuros en 13 países del mundo. Se incluye Chile, según el estudio más extenso sobre este tema a la fecha. El paper publicó en la revista científica el resultado de un análisis de 36,6 millones de nacimientos ocurridos durante el verano en 250 países, 250 ciudades de 13 países entre 1979 y 2019. Los países: Australia, Brasil, Canadá, Chile, Ecuador, Estonia, Israel, Italia, Japón, Paraguay, España, Suiza y Estados Unidos. El resultado es claro: el calor aumenta el riesgo de parto prematuro de forma lineal a medida que aumentan las temperaturas. En días de calor moderado, dicho riesgo se incrementa en un 2,8%. En días de calor extremo, el aumento llega al 3,8%, explican los autores del paper en un artículo que publicaron en un medio que se llama The Conversation para divulgar sus hallazgos. De todos modos, ¿cierto? Estos datos, los científicos estiman que el 1,41% de los partos prematuros en verano son atribuibles al calor. Esto equivaldría a 855 partos por cada millón de nacimientos. La magnitud de este problema se puede comparar con otros factores más estudiados, por ejemplo, la influencia del tabaquismo en el embarazo. El calor, de hecho, supera ampliamente la contribución del tabaquismo materno en países de renta baja y media y se aproxima al paludismo o la malaria, ¿cierto? No es un efecto menor, el calor ya es un factor de riesgo ambiental del primer orden para la salud reproductiva, según lo que advierten. ¿Qué dicen los países? Bueno, las diferencias de estos riesgos entre los países estudiados también entregan información. Paraguay es el país que registró la carga más alta, ya que hubo 1.347 partos prematuros por millón atribuidos al calor. En cambio, la más baja fue Suiza, con solo 628. Los investigadores señalan que esta variabilidad sugiere que el clima, el nivel de desarrollo socioeconómico y la capacidad de adaptación de cada país modulan significativamente la vulnerabilidad de las embarazadas. ¿Qué me dicen ustedes? Bueno, es tremendamente llamativo. Con el cambio climático, los aumentos de temperatura, esta seguidilla de años que vamos registrando, cada cual más caluroso que el otro, y esta nota que asocia el cambio climático, ¿cierto?, y el calor particularmente con los partos prematuros. Una conexión que a lo mejor ni siquiera se nos habría ocurrido hacer. Pero bueno, hay, según este paper, una conexión en los excesos de calor, ¿cierto?, en los aumentos de la temperatura, ¿cierto?, y los partos prematuros. Chile está dentro de este estudio que se ha realizado en varios países: Australia, Brasil, Canadá, nuestro país, Ecuador, Estonia, Israel, Italia, Japón, Paraguay, España, Suiza y también Estados Unidos, que están estudiándose este tipo de factores. Bien, algo de ciencia para compartir con ustedes. Estamos en las 5 de la tarde con 11 minutos. Se escucha de todo un poco en Buena Nueva.

Dios de amor, muéstranos nuestro lugar en este mundo como instrumento de tu cariño. El descuido en el empeño de cultivar y mantener una relación adecuada con el vecino, hacia el cual tengo el deber del cuidado y la custodia, destruye mi relación interior conmigo mismo, con los demás, con Dios y con la tierra. Cuando todas estas relaciones son descuidadas, cuando la justicia ya no habita en la tierra, la Biblia nos dice que toda la vida está en peligro. Carta encíclica de Su Santidad Papa Francisco sobre el cuidado de la casa común. Los pobres y la tierra están aclamando: Señor, tómanos a nosotros con tu poder y luz para proteger toda vida.

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A la vuelta vamos a revisar lo que dice la Dirección Meteorológica de Chile. Vamos a actualizar aquí los pronósticos, los datos que tenemos respecto de las temperaturas y cómo se nos viene el clima para la jornada del martes. Vamos a ponernos al día ahí con esta actualización de pronósticos. Eso viene luego, ¿eh? 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Oye, viene, además tenemos, con la llegada de junio, no han confirmado aún, pero ya se deslizó, ¿eh? Tenemos Cyber, ¿eh? Ya les vamos a contar más detalles ahí también de lo que se nos viene con la llegada del próximo mes. Así que bueno, son parte de las novedades de lo que se nos viene. Pero primero, este fin de semana, Día de los Patrimonios, para que no se lo olvide. El Cyber lo vamos a hablar en los próximos días, pero lo importante es aprovechar las alternativas que trae el Día de los Patrimonios, que se va a llevar a cabo sábado y domingo próximo.

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La música a cargo de Psycho, Limito con el Sol, se llamaba la canción que pasaba para ustedes. Faltan 25 minutos para llegar a las 6. Estamos en la etapa de mayor circulación de virus. Estamos ya entrando a la circulación donde, bueno, al tiempo de mayor circulación de virus. ¿Sabía usted que a propósito de esto, hay un beneficio para quienes no se han vacunado y quieren hacerlo? Mucha atención con esto. Bueno, con el aumento de los virus respiratorios durante esta temporada, el permiso laboral para vacunarse volvió a tomar relevancia en nuestro país. La medida busca facilitar el acceso a la inmunización contra la influenza, evitar contagios en espacios de trabajo. El beneficio permite a ciertos trabajadores ausentarse hasta mediodía de sus funciones para acudir a un centro de vacunación. Este tiempo incluye el traslado y no puede traducirse en descuentos salariales ni sanciones administrativas. Además, la normativa establece que las horas utilizadas deben considerarse como trabajadas. De esta manera, el empleador no puede, en este caso, el empleador no puede rebajar remuneraciones ni exigir compensaciones posteriores por el tiempo utilizado. Asimismo, los trabajadores deben informar a la empresa con al menos 2 días de anticipación. Después de la vacunación, corresponde presentar el comprobante emitido por el centro asistencial respectivo. Según las autoridades sanitarias, la herramienta busca eliminar obstáculos para acceder a la vacuna contra la influenza. La intención es aumentar la cobertura antes del periodo más complejo de enfermedades respiratorias. Mientras tanto, el Ministerio de Salud reforzó el llamado a utilizar este beneficio durante la campaña de vacunación. El objetivo apunta a disminuir hospitalizaciones y reducir contagios en ambientes laborales. En paralelo, expertos han advertido que la circulación de virus respiratorios suele intensificarse durante los meses más fríos. Por esta razón, las autoridades insisten en adelantar el proceso de inmunización. Actualmente, el permiso laboral para vacunarse está dirigido a trabajadores pertenecientes a los grupos de riesgo definidos por el Ministerio de Salud. La medida se aplica dentro de la campaña oficial contra la influenza. Entre los grupos priorizados aparecen adultos mayores, enfermos crónicos y embarazadas. También pueden acceder trabajadores de la salud y personas que con determinadas condiciones médicas consideradas de riesgo. Además, las autoridades recalcaron que el empleo no debe convertirse en una barrera para la vacunación. El beneficio pretende facilitar el acceso oportuno antes del pico invernal de enfermedades respiratorias. Por otra parte, la normativa busca reducir el ausentismo laboral provocado por cuadros respiratorios severos. Una mayor cobertura de vacunación puede disminuir las licencias médicas y contagios masivos en oficinas y empresas. Hay que siempre ver el efecto, ¿cierto?, protector que tiene las vacunaciones, ¿no? De hecho, en distintos especialistas han señalado que la vacuna o la vacunación temprana ayuda a disminuir complicaciones graves asociadas a la influenza. Esto cobra relevancia en temporadas de alta circulación viral. A nivel sanitario, el gobierno mantiene operativos de vacunación en centros de salud público y privados y la campaña incluye atención gratuita para los grupos definidos por el Ministerio de Salud. Así es que anímese, vacúnese, consúltelo con su empleador si está dentro del grupo que debe vacunarse, porque están dadas todas las facilidades para que usted lo haga. Recuerde que la influenza no es un resfriado común, es algo mucho más complejo y que puede terminar con muchas y muy complicados síntomas. Así es que hay que evitarlo y una de las formas es acudiendo al llamado a vacunarse. Así que eso como dato. Uy, se me pasó la hora, pero a la vuelta revisamos lo que dice la Dirección Meteorológica de Chile. Tenemos ya el pronóstico actualizado, entre paréntesis, sí. Pronóstico actualizado en el caso de Chanco a las 5:11. Y acá en el Valle, ¿cierto? Provincia de Linares a las 5:07. Baja temperatura, 0 grados para mañana, igual que hoy. Vamos a repetir, y en la zona costera mínimas de 8. Pero los detalles se los cuento a la vuelta.

Oración por nuestra tierra. Dios omnipotente, que estás presente en todo el universo y en la más pequeña de tus criaturas, tú, que rodeas con tu ternura todo lo que existe, derrama en nosotros la fuerza de tu amor, para que cuidemos la vida y la belleza. Inúndanos de paz, para que vivamos como hermanos y hermanas sin dañar a nadie. Dios de los pobres, ayúdanos a rescatar a los abandonados y olvidados de esta tierra que tanto valen a tus ojos. Sana nuestras vidas, para que seamos protectores del mundo y no depredadores, para que sembremos hermosura y no contaminación y destrucción. Toca los corazones de los que buscan solo beneficios a costa de los pobres y de la tierra. Enséñanos a descubrir el valor de cada cosa, a contemplar admirados, a reconocer que estamos profundamente unidos con todas las criaturas en nuestro camino hacia tu luz infinita. Gracias porque estás con nosotros todos los días. Aliéntanos, por favor, en nuestra lucha por la justicia, el amor y la paz.

Complicated, la canción que estábamos escuchando. Vamos a revisar lo que dice la Dirección Meteorológica de Chile. Como siempre, comenzamos con la zona costera. Atención, Chanco, Pellehue y Curanipe. Les contamos de inmediato que el resto de lunes seguirá con nubosidad parcial. Para mañana, martes 26 de mayo, mínima 8 grados, máxima 17 grados. Nubosidad parcial en la madrugada. En la mañana despejado, en la tarde despejado, variando a nubosidad parcial. La noche cubierto y neblina. Para el miércoles, mínima 10, máxima 13 grados. Se anuncia cubierto y llovizna en la madrugada y en la mañana. En la tarde y la noche, cielo cubierto el miércoles. 10 de mínima, 13 de máxima. Es lo que anunció la Dirección Meteorológica de Chile. Información redactada a las 5 de la tarde con 11 minutos. De vuelta en la provincia de Linares, revisemos lo que se anuncia para el resto de lunes. Nubosidad parcial. Para mañana, martes 26 de mayo, mínima 0 grados, máxima 19. Cubierto y neblina en la madrugada. En la mañana, cubierto, niebla y helada, variando a nubosidad parcial. La tarde, despejado. La noche, nubosidad parcial, ocasionalmente nublado. Para el miércoles, se anuncian mínimas de 4 grados, máxima de 13. Cubierto y neblina en la madrugada, la mañana cubierto y neblina y la tarde y la noche con cielo cubierto. Es lo que anuncia la Dirección Meteorológica de Chile. Información redactada a las 5 de la tarde con 7 minutos. Habíamos actualizado el pronóstico. Hay que abrigarse. Mañana temperatura muy baja, 0 grados. Lo que se anuncia ya por la Dirección Meteorológica de Chile. De lluvia, nada. Por lo menos aquí al sábado. En el valle, la estimación. Vamos a alargar un poquito el pronóstico. Y en la zona costera, tampoco. De aquí al sábado, nada, lluvia. Absolutamente ausente San Isidro por acá, por esta zona. Qué complicado. Todos esperábamos que en mayo algo podríamos tener, sobre todo la condición del fenómeno del Niño, ¿no? Que podría activar un poco más de precipitación, pero parece que vamos a terminar nuevamente mayo con un déficit de precipitación. Preocupante la situación desde el punto de vista de la lluvia. Muy, muy preocupante. Nos vamos. Muchas gracias por la sintonía. Sigan con Buena Nueva. Ya vienen en breve las noticias en Punto Provincial. Mañana, a partir de las 3, nos volvemos a encontrar para más de Todo un Poco.

0: 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Son las 17 horas, 56 minutos. 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
2: ...18 horas, bienvenidos a la emisora Buena Nueva y Punto Provincial. Lunes 25 de mayo de 2026. Sofía y Gregorio de Onomástico, felicidades. Control Master, mi compañero Francisco Ortega Saldías, Charles Alberti. Estamos en Chanco, en la Buena Nueva, en todas nuestras plataformas digitales, en contacto permanente con ustedes. La temperatura ambiente de este instante, 12.3 grados en el centro de la ciudad. Revisemos de inmediato los hitos noticiosos de esta jornada. Vamos a comenzar conversando con el delegado presidencial Cristian González, porque hay mucha información respecto de Nevados de Longaví, este famoso enjambre sísmico que ha provocado preocupación. La autoridad llamó a la calma, a la tranquilidad, que el asunto está siendo monitoreado por Serna Geomín y también Senapred. De esto y algo más conversamos con el delegado Cristian González.
3: Bueno, principalmente que ha habido un cambio de lo que es de verde a una alerta técnica amarilla, producto de algún enjambre sísmico volcánico que se ha ido presentando y lamentablemente estuvo presente los últimos días, así que se tomó la decisión, pero es un tema netamente preventivo, no hay que preocuparse aún, hay que estar observándolo y permanentemente monitoreando. Por eso estamos muy muy coordinados con Senapred, con Serna Geomín, con quienes nos están enviando informes constantemente, y nosotros hemos emitido una resolución exenta desde acá de la delegación, dejando un perímetro de seguridad de un radio de 3 kilómetros a la redonda del cráter, pero por un tema netamente preventivo más que nada. Así que yo llamo a la tranquilidad a la gente, hay que estar muy atentos nomás, pero tranquilos, buscar la información en los canales oficiales. Este cambio de alerta técnica es netamente preventivo, insisto, y nosotros estaremos informando oportunamente cualquier novedad, pero ¿sabes? Llamamos nuevamente a la tranquilidad. Nosotros estamos muy atentos, trabajando constantemente y permanentemente para estar informando a la comunidad si es necesario.
2: ¿Se contempla algún sobrevuelo para ver el volcán o esto depende de Serna Geomín?
3: Está haciendo los monitoreos constantemente y permanentemente con satélites, con fotografía. Ellos están usando todas las herramientas y los equipos que tienen disponibles para estar monitoreando permanentemente. Que estemos en una alerta técnica amarilla no es un signo aún de preocupación. Ellos mencionaban dentro de las reuniones que, por ejemplo, acá el sector de la laguna del Maule estuvo por meses en alerta amarilla. Entonces no es un llamado netamente a la precaución, nada más, y hoy día lo que queremos es estar transmitiéndole esta tranquilidad a la gente. Nosotros estamos monitoreando y estamos comunicados total y absolutamente con Senapred y con Serna Geomín, así es que estaremos informando oportunamente a través de ustedes, ¿cierto? Cualquier novedad que pueda ir saliendo, pero por ahora estamos muy tranquilos, estamos trabajando constantemente, permanentemente y muy enfocados, ¿cierto? En monitorear y en estar permanentemente preocupados de lo que está pasando, así que nosotros estaremos informando oportunamente y le llamamos.

0: a la gente que se informe por los canales oficiales para que no se genere ningún tipo de preocupación que a la larga va a generar incertidumbre, intranquilidad en la gente. Hoy día nosotros queremos llamar a la tranquilidad, estamos trabajando oportunamente, conectados con todo, con Senapred y con Senegemin, así que quédense tranquilos, nosotros estaremos informando oportunamente cualquier cosa.
1: Lo cambio de tema porque estamos en un crudo invierno y el gobierno lanzó este plan de apoyo del vale de gas. ¿Qué pasa en nuestra provincia? ¿De qué forma se está esto sociabilizando para que llegue este beneficio a la ciudadanía, delegado?
0: Bueno, ya se inició lo que es la activación del vale de gas, ¿cierto? Que la gente tiene acceso. Tenemos claro que la gente que puede acceder a ellos son los que están inscritos en el registro social de hogares, que están hasta el 80% más vulnerables, que son jefes o jefas de hogar mayores de 18 años, y esta información tenía que haber estado vigente hasta el 16 de abril del 2026. Hoy día, ¿cómo se activa? Se ingresa la clave única, se solicita la activación del cupón y luego se recibe la confirmación por correo electrónico para poder usarlos con los distribuidores adheridos, con compras presenciales o despacho a domicilio, a través de app, de Banco Estado, RutPay o Caja Vecina. Así que esas son las modalidades. Nosotros ya, eso se activó si usted lo activó del 18 al 29 de mayo, está disponible desde el 17 de junio. Si usted lo activa entre el 30 de mayo y el 12 de junio, va a estar disponible del 2 de julio. Y si lo activa entre el 13 al 30 de junio, va a estar disponible a partir del 21 de julio. Ese es el proceso, César, a grandes rasgos. Nosotros acá también estamos disponibles en la delegación, cualquier duda, cualquier consulta, si necesitan apoyo, si necesitan ayuda, estamos absolutamente disponibles para poder recibirlos con la mayor cordialidad y ayudarlos en el proceso para poder activar su cupón de gas.
1: Lo último, estuvo en La Moneda, estuvo en el Palacio de Gobierno. Aquí fue el delegado linarense a Santiago. ¿Por qué esta visita al Palacio de La Moneda?
0: Principalmente me convocó en este caso el jefe de división, Vicente Núñez, el jefe de división de Ministerio del Interior, para poder conocerme personalmente primero que todo y para poder conversar algunos temas básicamente de la provincia, de la delegación puntualmente, y poder tener una conversación más cercana con respecto a varios temas que son de interés de nuestra provincia. Esta semana hay una capacitación, una reunión en que vamos a estar presentes todos los delegados del país, que es el jueves y viernes, pero quisimos tener una reunión más cercana y personal con el jefe de división, y es por eso que asistí a Santiago el pasado miércoles, y la verdad es que fue una reunión muy grata, muy cercana, y en donde pude plantear varias inquietudes con respecto a nuestra provincia, así que avanzamos mucho en varios temas y esperamos también poder tener algunas novedades y algunas visitas importantes durante el año de autoridades que quedaron invitadas y que quedaron comprometidas en poder asistir acá a nuestra provincia también, César.
1: Decía el Seremi de Gobierno el día viernes, no, perdón, el sábado, Hans Heyer, que la prioridad es el mega hospital, delegado.
0: Yo lo vengo diciendo hace rato, César, y lo he hablado contigo también. Yo he querido ser siempre súper responsable con el tema del hospital. Yo creo que vamos a tener novedades muy luego, con respecto a eso, pero yo no me he querido aventurar ni apresurar en decir tema o en colgarme el tema de manera irresponsable. Yo creo que acá la gente lo ha pasado muy mal con este tema, la gente de nuestra provincia. Ha sido una situación muy lamentable para todos nosotros. Por lo tanto, creo que tenemos que ser muy serios, muy responsables en cada información que demos de ahora en más. No podemos generar ni expectativas, ni tampoco olvidarnos de este tema, porque también es yo creo que es el tema más relevante que tenemos hoy día como ciudad y como provincia. Por lo tanto, yo lo único que te puedo decir es que se está trabajando firmemente desde que asumió el gobierno José Antonio Kast. Se ha enfocado mucho en el trabajo, en destrabar lo que es el mega hospital, Y te aseguro, César, que muy pronto vamos a tener buenas novedades con respecto al hospital de Linares, que es lo que todos esperamos. Hemos estado trabajando fuertemente, muchas veces en silencio para no generar expectativas, pero de una manera muy responsable con las autoridades de salud, con autoridades de gobierno, y la verdad es que estoy muy tranquilo y te doy la certeza de que muy pronto vamos a tener novedades con respecto al hospital que todos esperamos, que todos los linarenses ansían, que toda la provincia necesita. Así es que créeme que hemos estado trabajando fuertemente en este tema, de manera silenciosa, pero muy fuertemente. Así es que espero prontamente ya que se estén dando las novedades al respecto para felicidad de toda la provincia.
1: 18:10 minutos. Hay preemergencia por alta contaminación acá en nuestra ciudad, medida que restringe el uso de la combustión a leña húmeda, y habrá fiscalización por parte de la autoridad sanitaria en nuestra zona. Hay un asunto complejo que envuelve al municipio linarense, que es este juicio con la empresa Gráfica Linares. Hay acciones judiciales ya en curso y un plazo perentorio para que esto se zanje. Así lo comentó el concejal Marcelo Campos.
2: Bueno, la verdad que es preocupante. Más allá de las consecuencias legales, penales que pueda tener el alcalde, que hoy arriesga que en cualquier momento pudieran tomarlo detenido, es el hecho de esta irresponsabilidad financiera, administrativa, legal, en que durante años la administración ha estado siendo recurrente y que hoy empezamos a ver los resultados, y esto significa que la ciudad está con menos presupuesto porque hay que dedicarse a pagar la mala administración y la irresponsabilidad de 8 años que hoy día comienzan a rebotar con estas órdenes de pago de parte de los tribunales, como esta ahora 83 millones creo que son, 82 de fracción, de una deuda que era originalmente de 42 millones, que se negaron a pagar por años, que de manera muy irresponsable, casi a lo compadre, se pidieron trabajos, que después se negaron, que después dijeron que eran donaciones, que después inventaron firmas para mentirle tanto a la Contraloría como al propio tribunal, y hoy ya agotada todas las instancias legales de parte del demandante, quien en su justo derecho ha reclamado durante 3-4 años que se le pague una deuda. Y lo único que se ha estado haciendo desde noviembre del 2025, que lo pusimos tanto en consejo como en la opinión pública, que había que pagar la deuda para no seguir generando intereses, y tosudamente se fue alargando, y de 73 millones que fue la 72 millones, perdón, la primera instancia, bueno, por tosudez ya estamos en los 82 millones que los paga Linares, no los paga el alcalde. Hoy el tribunal, en una medida de presión, ha prácticamente ordenado arresto. Esto no se ha concluido, obviamente. La municipalidad acudió al tribunal solicitando 72 horas de plazo porque tiene que ordenar las finanzas para poder pagar, y el tribunal ha negado esta petición y ha dicho que tiene que pagar a la brevedad o en cualquier momento podría salir una orden de compra. Ya tenemos el caso de la factura ideológicamente falsa, que en el corto plazo, muy corto plazo, no creo que más allá de 15 días, va a haber que pagar cerca de 950 millones de pesos, que no es plata que no podamos tomarla en serio. Y vuelvo a insistir, todos estos montos que yo les estoy hablando son el resultado de una mala, pésima, irresponsable y casi ilícita administración, porque el concepto de administración desleal, que es un delito, se lo dije en un momento al alcalde en el propio consejo, debiera tomarlo en cuenta seriamente, porque la verdad es que ya no se puede seguir tolerando que estos millonarios montos sigan pasando sin pena ni gloria y no tengan consecuencias legales.
1: ¿Cuál es el plazo para pagar esta plata, concejal?
2: El plazo ya está vencido.
1: Pero el que le dio el último plazo, el definitivo.
2: O sea, no se ha dado último plazo. Se dio una orden de pagar en marzo, esa orden no se ha cumplido, y el tribunal en cualquier momento puede dictar una orden de arresto. El municipio solicitó un plazo de 72 horas solicitando que le aplicaran una multa que obviamente no paga al representante legal, que es el alcalde, la pagamos todos los linarenses, y el tribunal le dijo no al lugar y ordena pagar. ¿Qué significa? Cuando dice aplique una multa para no arriesgar a que en cualquier momento el tribunal ordene el arresto, y el tribunal le ha dicho no, y podría ser hoy día, podría ser mañana, en cualquier momento puede salir una orden y dice, bueno, no sé cuánto se podrá demorar la PDI o Carabinero, depende a quién se le instruya, en contactar o ubicar al alcalde y arrestarlo. Medida similar que le pasó al alcalde Colbún, que pueden llegar a las 4, 5, 6 de la mañana al domicilio para hacer esta medida de apremio, de presión, que es lo que hace el tribunal para que se ordene pagar.
1: Nuevamente, para aclimatar. Hacemos la pausa y volvemos de inmediato con más noticias.
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0: se confirma un sismo en el norte del país, en forma específica en la zona de Calama. Destaca la información, magnitud 6.7. Información que ha entregado ya en forma preliminar la autoridad. En desarrollo esta información. Varios temas conversamos con la Seremi del MOP, Yasna Cancino, en contacto con nuestra emisora. Se refirió, por ejemplo, lo que pasa con este proyecto de recuperación del Templo Corazón de María, Monumento Nacional. Dijo que su intención es que esto pueda avanzar, que hay que actualizar los informes, tanto de arquitectura como también financieros, también sobre el proyecto de riego en el sector río Longaví, un embalse que se proyecta para esa zona de Parral, Retiro y Longaví, y el mejoramiento del camino Linares Primávida. Las reacciones de Yasna Cancino.
1: Así es, están en curso la ejecución de esta reposición de pavimento. Esto ya está licitado, adjudicado, tomado razón de Contraloría, y prontamente la empresa tiene que iniciar la ejecución de obras. Estaban realizando unos últimos estudios para ver las soluciones provisionales que se van a dar a los vecinos, porque esto va a significar seguramente cortes de tránsito, circulación por una sola calzada. Entonces están diseñando el plan de trabajo más óptimo, inclusive considerando quizás algunos desvíos por caminos interiores que puedan facilitar entonces el desarrollo de las obras. Se le solicitó encarecidamente a la empresa que esto lo hiciera de la mano con la comunidad para evitar la mayor cantidad de incidentes o de molestias a los vecinos del sector, aunque es inevitable que estas molestias se produzcan, porque siempre todo avance va a requerir ciertos sacrificios iniciales, pero la verdad es que el diseño final de la obra vale la pena cualquier tipo de molestias que se puedan surgir provisionalmente. El inicio de los trabajos está programado para que se realice a partir del puente Putagán avanzando hacia Linares. Estamos hablando de la ruta L11, camino Panimávida. Entonces, ese es el orden en que se van a desarrollar los trabajos. Lo importante aquí, César, es que esta reposición de asfalto significa un mejoramiento total del tramo. La calzada se va a ensanchar a aproximadamente 7 metros por lado, así que vamos a tener un ensanchamiento a 14 metros. Esto va a incluir no solamente el mejoramiento de la calzada, sino que también ciclovías en toda la extensión de los 8,5 kilómetros. Y también en las zonas que están mayormente pobladas se va a considerar la instalación de veredas peatonales. Todo esto con un sistema de seguridad muy importante, a lo que se debe sumar también, digamos, el levantamiento del camino en algunos sectores que eran más rasantes y que arriesgaban de repente ciertas inundaciones o emposamientos del agua. Entonces el camino también se va a levantar en los sectores que sea necesario y considera una capa de hormigón de mayor, digamos, eficiencia, en el sentido de que también permite fácilmente la absorción y el escurrimiento de las aguas. La verdad es que el proyecto definitivo va a significar un cambio de la cara de toda lo que es la conectividad de Linares con Panimávida, y claramente debemos reforzar que esto es solamente una etapa de la ruta L11, porque la L11 después se va a proyectar y se tiene que llegar hasta Colbún, y después esta L11 hace como una vuelta en U hasta empalmar con la ruta 5 a la altura de Bobadilla. Entonces, como te quiero reiterar, que esto es una primera etapa del mejoramiento de esta ruta, y vamos a tener en definitiva una gran conexión entre Linares, Colbún y la ruta 5, considerando que un tramo de la ruta L11 va a ser parte de la ruta precordillerana. Entonces eso ya te refleja que la necesidad de seguir adelante con estas obras y los mejores estándares que tiene que tener en vista, como te digo, de ser parte de la ruta precordillerana.
0: Son las reacciones, una noticia realmente positiva que entrega la Seremi del MOP, Yasna Cancino Linarense, respecto de estas intervenciones acá en la zona. Otra pregunta en materia de riego, Seremi, ¿cómo va el proyecto de embalse Río Longaví? Hay estudios, se está conversando con las comunidades también, hay una acción ahí en terreno. ¿Cómo va a quedar el proyecto allá en la zona de Parral, Longaví y también Retiro?
1: Sí, el embalse de Longaví es el embalse que en la zona se encuentra, digamos, con mayor avance. En este momento se está realizando el estudio de factibilidad, que tiene, este estudio tiene como objetivo principal desarrollar, en primer lugar, el diseño la ubicación del embalse, porque hay varias posibilidades, pero hay algunos que tienen siempre cada alternativa tiene sus pros y sus contras. La idea es determinar el punto, digamos, más eficiente para la instalación de este embalse. Estamos hablando de un estudio de factibilidad que dura 970 días corridos, entonces todavía falta mucho para avanzar en esto. Las cifras de inversión son superiores a los 5.000 millones de pesos para este estudio de factibilidad. Ah, y no te conté en relación a la ruta de Panimavia, la inversión es cercana a los 15.000 millones de pesos, así que estamos hablando de grandes inversiones para nuestra zona. Y también complementando la información anterior, que el plazo de entrega se estima más o menos en marzo del 2028, así que esperamos de aquí, entre comillas, poquito más de un año ya tener bastantes avances, tanto en infraestructura vial como en seguridad de riego, que es lo que significa la construcción de un embalse.
0: Seremi, está en la discusión el tema presupuestario, los recortes en algunos servicios, acá se ha comunicado el tema salud, en el MOP, en el Maule, ¿hay recortes financieros? ¿Hay horas que no se van a ejecutar? ¿Hay acciones que no se van a poder cumplir? ¿Qué información usted puede responder respecto a esta materia?
1: Mira, el presupuesto del MOP ya viene recortado desde el 2025 al 2026. En el nivel nacional fue como que se empezó a hablar de los recortes del 3% que solicitó el gobierno de nuestro presidente José Antonio Kast. Pero nada se dijo del recorte que se produjo en la ley de presupuesto preparada el año pasado por el gobierno anterior y que fue del orden para el MOP del 17%. Entonces, en base a eso, sumado el 2,97% que rebajó el MOP durante este año, estamos hablando de un 20% de disminución. Como la mayor reducción se hizo en la ley de presupuesto, esto ya significó que ya el año pasado se bajaran algunas iniciativas, pero las que nosotros tenemos en cartera hoy día no van a ser afectadas. Cuando yo asumí ahora la cartera del MOP, notamos que había muy pocos recursos para todo lo que es la defensa fluvial, los encauzamientos de río, los enrocados, y esto despertó una alarma a nivel interno, dado que nosotros en el 2023 la región fue severamente golpeada por las inundaciones. Así que inmediatamente me puse en contacto con el nivel central y los equipos del nivel regional me apoyaron para poder estimar las obras necesarias para realizar la mitigación de eventuales inundaciones, y prontamente tuve el respaldo del gobierno central, en donde se me dieron recursos adicionales que eran absolutamente necesarios. Me enviaron maquinarias desde otras regiones. Hoy día contamos con al menos 3 equipos de las regiones de Ñuble, de O'Higgins, del nivel central, que estamos trabajando actualmente y espero ya esta misma semana hacer el traslado de equipos a la provincia de Linares para atacar algunos puntos sensibles en el río Achibueno y en el río Perquilauquén. Y esto es parte de la contingencia y del gobierno de emergencia que para el cual nosotros estamos trabajando, previendo y realizando acciones preventivas en auxilio de la población y para tratar de evitar en el máximo posible eventuales inundaciones, de producirse este fenómeno del niño Godzilla que ha denominado la prensa y que podría estar pronto a llegar.
0: Lo último, abogada Yasna Cancino, seremi del MOP. Acá tenemos una obra que es emblemática y que lamentablemente no ha sido priorizada. Algunos dicen por un tema de política, porque la gente hace cuestionamientos, que es el monumento Iglesia Corazón de María, que nos demuestra día a día los efectos del megaterremoto del 2010, que está ahí, está botada la estructura, siendo un monumento nacional. Le quiero preguntar a usted si se dispone de recursos, si hay en caja recursos para aquello, o habrá que seguir esperando por la intervención del Templo Corazón de María.
1: No, la verdad es que en este momento no hay recursos asignados. Hay un diseño de la reparación, restauración del Monumento Corazón de María, y nosotros necesitamos en este momento desde el MOP que se actualice dicho diseño, ya que ya por el tiempo transcurrido perdió vigencia, digamos, las conclusiones, los montos que se han considerado. Créeme, César, que fue uno de los temas que conversamos con la Dirección de Arquitectura cuando yo asumí, y es mi intención poder generar reuniones con el Obispado de Linares y con organizaciones civiles para poder buscar la forma de financiar la actualización de ese diseño y luego salir a buscar los recursos para la restauración de este tan sensible monumento nacional. Yo como linarense me preocupé rápidamente de dicha situación. La tengo en carpeta. Lamentablemente a veces lo urgente te posterga lo importante. En este momento estoy muy abocada a la prevención frente al invierno 2026, pero apenas pueda ya darle tiempo a lo importante, como te decía recién, entre ellos la restauración del Monumento Nacional del Corazón de María, vamos a abocarnos y vamos a destinarle tiempo a eso, porque, bueno, en este momento yo creo que los valores de inversión original se han triplicado a la fecha. O sea, si años atrás nos costaba, no sé, 3.000 millones, hoy día estamos hablando de 10.000 millones la restauración. Entonces, es un tema que hay que considerar a la brevedad, considerando además el deterioro paulatino que está sufriendo este monumento en las condiciones que se encuentra. Así que, sin duda, es un tema que es importante para esta seremía sacar adelante.
0: 18:30 minutos, 6.9 la magnitud en el Antofagasta, se informa de este sismo bastante fuerte. Hay ya reportes de la televisión respecto de esta temática. Se espera además una información ya oficial de Senapred respecto de este remesón en el norte del país. Segunda pausa, luego todo el deporte, muy complicado, los albirrojos. De eso nos va a informar Gerardo Domínguez a su estilo acá en Punto Provincial en La Buena Nueva. Gracias, que esté muy bien, a cuidarse del frío y estamos en contacto.
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3: 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Vamos al deporte. Nos comenta Gerardo Antonio Domínguez.
4: ¿Qué tal? ¿Cómo les va? Un agrado de saludarles. Bienvenidos a nuestro análisis deportivo. Hacemos previa de Puro Deportes, como a ti te gusta, en Punto Provincial de la Radio Buena Nueva. Un aniversario de la ciudad de Linares un poco triste también, ¿no? Tras la derrota del Depo frente a General Velázquez, partido jugado el sábado en el Tucapel Bustamante Lastra, donde Linares jugó bien hasta los primeros 20 minutos, ¿no? Después desaparece Linares en el segundo tiempo, más ímpetu que fútbol. Los goles se registraron en el primer tiempo, con la novedad en el pórtico de Branco Gesán, estaba lesionado Celso Castillo, Flavio Rojas, Claudio Fernández, José Molina, Bastián Gómez, Fernando Valdivia, Diego Vallejo, Cristian Arrué, Sebastián Peñalosa, René Meléndez y Alberto Hernández en el primer tiempo, los 11 que ingresaron del primer minuto en el Tucapel Bustamante Lastra. Los goles a los 7 minutos, un penal que le cometen a Peñalosa, que hizo un buen partido, ¿no? Ejecutó Diego Gol Vallejos, el 1-0 para Deportes Linares, todo alegría hasta los 7 minutos del primer tiempo. Después, a los 31, vino un golazo de Matías Villablanca, le pegó con todo fuera del área, el 1-1, y a los 36 también en el primer tiempo, para muchos la pelota ingresó por un costado, pero no, nosotros teníamos una ubicación privilegiada y observamos que, literalmente hablando, el gol se lo comió el portero Gesán, ¿no? Que estaba haciendo el debut. Claro, le estiró las manos, pero no pudo ante ese remate sorpresivo del jugador Arriaza. Y a los 36 minutos de partido colocaba el 2-1 a favor de General Velázquez. Con ese marcador se fueron al descanso. No hubo más goles en el complemento. Hubo oportunidades increíbles que tapó el portero Abarca de Velázquez, y que al final el cuadro de la sexta región se llevó la copa donada por la delegación presidencial provincial. Estuvo el delegado presidencial provincial Cristian González Monsalve, que hizo entrega precisamente al capitán del cuadro de General Velázquez, Felipe Abarca, que tuvo un tapadón en casi la parte final. Era la igualdad de los albirrojos. En el entretiempo hubo distinciones también para los ex alcaldes Sergio Sepúlveda de Corbalán y Rolando Rentería Moller por su compromiso con los albirrojos, y por supuesto el actual alcalde Mario Mesa Vázquez. Escuchemos al Calule Meléndez cuál es el análisis que realizó de esta derrota. Ojo, es la tercera derrota consecutiva de Deportes Linares y la cuarta en el campeonato de la segunda profesional.
5: La verdad que partido un poco raro, nos pusimos en ventaja para ver, quizás haber tenido un poco más de tranquilidad, y se nos derrumbó en 5 minutos. Creo que a partir de ahí volvimos un poco a retomar lo que somos, tratamos de ir en busca del empate, creo que con más ímpetu quizás a veces que con fútbol, pero tuvimos varias ocasiones y lamentablemente la pelota no quiso entrar hoy, pero bueno, estamos obviamente dolidos, sabíamos que para nosotros era un partido muy importante para las pretensiones, pero estamos ahí, hay que seguir luchando, hay que seguir buscando quizás más variantes, más mejoría en algunos aspectos para ir llegando mejor.
6: Rodrigo, ¿el segundo gol de Velázquez es legítimo? ¿Pasa por fuera del arco o de dentro?
5: No lo veo bien. Siento que al parecer es legítimo. Por ahí nos confiamos quizás que el balón iba afuera y lamentablemente se terminó metiendo en el arco. Siento, no creo que haya sido.
6: Porque no veo gente linal reclamar, los jugadores, el arquero.
5: Sí, fue una acción
6: legítima.
5: Sí, legítima. Así que, hay que levantar cabeza.
7: Profe, el cambio de Cristian Arrué nos llamó a nosotros, al menos en la transmisión, nos llamó la atención, porque fue el que le dio el pase a Peñalosa para el tema del penal y estaba recuperando y entregando buenos balones.
5: Sí, lo de Cristian estaba haciendo un buen partido, pasó más que nada por un tema táctico para poner cuatro hombres más en delantera, solamente eso, creo que no estaba dando un buen partido, había que sacrificar a él o al Moli, decidimos obviamente por características, cierto, quizás un poco más defensiva, Molina quedar solo delante de la línea de cuatro y sumar un hombre más en delantera, más viniendo un poco más de atrás René. Pero pasó solamente por un tema táctico, tratando de buscar obviamente gente más arriba, el empate, y tratar de quizá haber buscado otro resultado, pero lo estaba haciendo bien, vuelvo a reiterar, hablé con él y pasa más que nada por un tema táctico, nada más.
8: Profesor, buenas noches, tercera derrota consecutiva, ¿cómo se maneja el ánimo del camarín en este momento? Cuesta, me imagino, volver a entrenar la próxima semana ya, tratar de buscar un resultado contra Lota, si no me equivoco, el siguiente partido. Y ¿cómo se maneja eso? ¿Cómo se levanta el ánimo de los jugadores después de una tercera derrota?
5: Hay que sacudirse, somos profesionales, llevamos años en esto y hay que dar vuelta a la página y hacernos fuerte mentalmente, emocionalmente, sabiendo que obviamente a nadie le gusta perder varios partidos seguidos, pero ese es el mensaje, no va a venir nadie afuera a levantar esta situación, somos nosotros primero que todos los indicados como cuerpo técnico y acompañados obviamente de nuestros jugadores, así que hay que sacudirse, pensar ya en lo que viene, empezar a trabajar ya desde el día lunes pensando que vamos a tener un partido difícil con Lunes.
9: Profe, ¿en qué se falla esta tarde?
5: Yo creo que fueron puntuales, si ustedes vieron el partido, vuelvo a reiterar, nos pusimos en ventaja, pudimos haber hecho el 2-0 y en el empate creo que tuvimos un bajón anímico que no es bueno, era el empate, ni siquiera era quizá alguna derrota y ahí es donde obviamente debemos hacer hincapié a nuestros jugadores, no nos podemos derrumbar de manera fácil, pasa también por un factor, creo yo, emocional, psicológico muchas veces, pero es eso, hay que replantearse un poco el por qué está sucediendo, nosotros, vuelvo a reiterar, somos los indicados de entregar ese mensaje y esperemos que lo puedan absorber de buena manera.
10: Se complica la situación, profesor. Linares le cuesta ganar, no ha ganado ni un partido como local, como visita ha sacado los 6 puntos.
5: O sea, se pone todo un poquito más cuesta arriba, es una realidad, pero debemos estar fuertes, debemos ser hombres en este tipo de situaciones y tratar de levantar esta situación. No queda otra que obviamente seguir trabajando, seguir buscando quizá alguna variante que nos permita a lo mejor ser más sólidos, pero sí, sin duda que obviamente el partido de hoy era muy importante para las pretensiones nuestras, pero hay que seguir adelante, no, en esta actividad no queda de otra que seguir poniéndole el pecho a esta situación y nosotros sabíamos obviamente a lo que veníamos y aquí estamos para tratar de buscar la mejora y remediar los últimos resultados.
9: Revisemos los resultados de la fecha. Osorno 0, Rengo 0. Buen punto de Rengo allá en Osorno. Linares 1, General Velázquez 2. Colchagua 1, Santiago Morning 1. Sorpresivo ese 1-1. Tabla de colocaciones. El puntero es Colchagua con 17. Segundo Osorno con 14. Tercero Santiago Morning con 8. Cuarto Rengo con 7. Quinto Velázquez y Linares con 6. Y el colista Lota con solo 4 unidades. Programación, próxima fecha, no hay tiempo para lamentarse, hay que sacudirse rapidito de esta derrota el sábado a las 4 de la tarde en el Federico Schwager Lota con Deporte Linares, también el día sábado a las 3 de la tarde Santiago Morning con el cuadro de Osorno y el domingo General Velázquez con Colchagua. Esa es la fecha para este fin de semana. Hubo también boxeo, linda jornada el día sábado en el cuadrilátero del gimnasio Ignacio Carrera Pinto. Además, estuvimos nosotros también, gracias a la invitación de Claudito Cofre, con la selección sub-17 del año 1983 de la Zavala. Lindos momentos, recuerdos por parte de los jugadores que estuvieron presentes ahí en el compartir. Ya estaremos hablando durante la semana acerca de este momento de encuentro de la selección sub-17 de la Víctor Zavala Bravo año 1983. Y en Copa de Campeones, San Antonio Lama 2, Colo Colo de San Javier 3. Cayó Lama, el único equipo de la FAL, 3-2 con San Antonio Lama. Y los equipos de La Zabala, Caupolicán 0, La Esperanza 0 y Paquedano 1, Unión Atlético 4. Ahí están los resultados de los equipos que pertenecen tanto a la Víctor Zavala Bravo como a la FAL en la Copa de Campeones en serie de 35 años. Nos reencontramos a las 20:30 para seguir dialogando y preocupación también por lo que pasó con el Depo, cierto, que se va quedando peligrosamente en la tabla de colocaciones. Pero hay otro partido clave frente a Lota este día sábado allá en el Federico Schwager de la ciudad de La Lamparita. Hasta las 20:30 es todo. Muchas gracias.
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¿Cómo están? Qué gusto saludarles. Bienvenidos, bienvenidas. Iniciamos la última semanita de mayo, ¿no? 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Con una temperatura que tenemos a esta hora en nuestra capital provincial, que alcanza, de acuerdo a los servicios climáticos, 9 grados 9 décimas. 9 grados 9 décimas la temperatura que tenemos a esta hora en nuestra capital provincial. No se olvide que tenemos el pronóstico de calidad del aire de preemergencia en el día de hoy, ¿eh? De preemergencia. El Pancho Sabor es la puesta al aire del programa. Bienvenidos y bienvenidas al Vida Tropical en Buena Nueva.

La hora en Buena Nueva. Son las 18 horas, 59 minutos. Parque Campo Sacro, un lugar de paz y de reencuentro con quienes nos dejaron la valiosa herencia de la vida y de la fe. 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Contamos con sepulturas tipo parque jardín, bóvedas familiares, nichos y espacios para mausoleos, con ubicaciones preferenciales.

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Estamos de regreso con el segundo bloque ya de nuestro programa en el Vía Tropical en Buena Nueva, 97.9, 7 de la tarde con 7 minutitos. 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Fíjese que estaba revisando por acá una notita. Cernac oficia a Subtel y acusa que compañías estarían bloqueando el prefijo 809 de forma automática. El Servicio Nacional del Consumidor, Cernac, decidió oficiar a la Subsecretaría de Telecomunicaciones Subtel para saber si están realizando investigaciones por eventuales incumplimientos en el uso de los prefijos 809 y 600 por parte de las compañías telefónicas. Específicamente, el Cernac dijo estar en conocimiento que una o varias empresas estarían bloqueando el prefijo 806 de forma automática en los dispositivos de sus clientes, complicando así las llamadas de otras compañías que ofrecen portabilidad o servicios. Desde mediados de agosto de 2025, que entró en vigencia una resolución de la Subtel que obligó el uso del prefijo 809 en aquellas llamadas de entidades que no tienen un vínculo comercial o financiero con una persona y que, por ende, no se ha autorizado ni pedido la comunicación. Por el contrario, las llamadas con el prefijo 600 son de entidades con una relación comercial y que sí cuentan con autorización. En mi caso, los tengo bloqueados los dos. Claro, porque llaman en los momentos menos apropiados, ¿ya? Así que ni ahí con los prefijos 600 y 809, ¿no? 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Te acompañamos desde los estudios de la Buena Nueva.

Dios de amor, muéstranos nuestro lugar en este mundo como instrumento de tu cariño. El descuido en el empeño de cultivar y mantener una relación adecuada con el vecino, hacia el cual tengo el deber del cuidado y la custodia, destruye mi relación interior conmigo mismo, con los demás, con Dios y con la tierra. Cuando todas estas relaciones son descuidadas, cuando la justicia ya no habita en la tierra, la Biblia nos dice que toda la vida está en peligro. Carta encíclica de Su Santidad Papa Francisco sobre el cuidado de la casa común. Los pobres y la tierra están aclamando: Señor, tómanos a nosotros con tu poder y luz para proteger toda vida.

0: Así es, con el DJ Cat lo hacemos así, entre paréntesis. Saludos, Eddie. Un abrazo para él. Debe estar descansando hasta ahora, entre paréntesis. Bueno, estamos juntos a nuestros grandes amigos que nos acompañan como siempre. 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Estaba revisando por acá una notita que vamos a compartir también con ustedes que están en la sintonía de nuestro programa. Ya la vamos a traer a colación. 7 de la tarde con 20 minutitos. Te acompañamos en el Vía Tropical en Buena Nueva 97.9.
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Estamos de regreso con ustedes en el Vía Tropical en Buena Nueva. Faltan 27 minutos ya para las 20 horas, auténticamente en vivo. Saludos para quienes están en nuestra sintonía, quienes están en casita, a quienes nos están sintonizando a través de la app de Radio Buena Nueva o en www.radiobuenanueva.cl. Ya pronto volvemos con toda la potencia para nuestros amigos que siempre nos preguntan qué pasa con la Buena Nueva. Ya estaremos pronto con todo el power, ¿no? Oye, estaba revisando por acá una notita que tiene relación con las mascotas, ¿no? Con nuestras mascotitas. Yo sé que muchos tienen sus mascotas. Y se relaciona con una tecnología que se quiere implementar. Ya les voy a contar un poquito más acerca de ello. 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China lanza collar traductor. Este sigue novedoso, ¿no? Para perros y gatos. Aseguran que tiene un 95% de precisión. ¿Dónde se consigue esta maravilla? Una empresa china desarrolló PetiChat, un dispositivo que sería capaz de interpretar los sonidos y movimientos que realizan los perros y gatos. El aparato, que tendría un 95% de efectividad, cuenta con un sistema de algoritmos de inteligencia artificial que analiza ladridos, maullidos y también posturas. Para esto, el dispositivo recopila sonidos y comportamientos, los analiza e interpreta el contexto para entregar una interpretación. El collar traductor se encuentra disponible ya en la página web de PetiChat con un valor oferta de $149.99 aproximadamente, casi $150, ¿no? ¿Qué te pareció? China lanzó collar traductor para perros y gatos. Aseguran que tiene un 95% de precisión. 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

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Oye, se dice que es una tradición centenaria, ¿no? Posiblemente originada en Fenicia o tal vez Roma. Nadie sabe. Lo cierto es que en el condado de Gloucester, en Reino Unido, decenas de competidores se lanzan para una, bueno, digamos, por una empinada ladera, ¿eh?, llamada Cooper Hill, persiguiendo nada menos que a un típico de esta región. La práctica no está libre de riesgos. Los concursantes pueden esperar salir con moratón, con algún problema, dice, ¿eh?, en sus piernas y quizás uno que otro hueso roto, ¿no? Pero la carrera es un espectáculo global y en los últimos años atrae a influencers de todas las partes del mundo. Ellos van siguiendo un queso redondo que se lanza desde una ladera y el que y el que lo atrapa gana, pues, ¿eh? Pero, oye, puede quedar lesionada una persona de todas maneras, ¿eh?, con moretones, digamos, ¿eh?, uno que otro hueso roto también. Bueno, eso es lo que pasa en esta localidad de Reino Unido, ¿no?, que es la carrera centenaria, una tradición para alcanzar al queso. El queso es como la ruedita y ellos se lanzan, digamos, de la ladera persiguiendo al queso. Y el que lo atrapa es el que gana. Mira. Y es una tradición, ¿eh?, de más de 100 años, entre paréntesis. Faltan 19 minutos para las 20 horas en el Vida Tropical en Buena Nueva, 97.9.

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Seguimos avanzando con ustedes en Vía Tropical en Buena Nueva con 9 grados, una décima a esta hora. Sigue bajando la temperatura, 9 grados, una décima en nuestra capital provincial. Estamos juntos a nuestros grandes amigos que nos acompañan como cada tardecita de lunes a viernes acá en el Vía Tropical. 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Oye, estaba revisando cuándo los chicos salen de vacaciones, ¿no? Esto va por regiones. Ahora cambió el sistema, ¿no? En la región del Maule, las vacaciones de invierno comienzan el lunes 22 de junio y terminan el viernes 3 de julio. El regreso a clase será el 6 de julio, ¿ya? Lunes 22 de junio al viernes 3 de julio. Y el regreso a clases el 6 de julio. En la región del Maule, las vacaciones de invierno. 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

0: La hora en Buena Nueva. Son las 19 horas, 55 minutos.
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estamos de regreso, último bloque ya de nuestro programa. Exactamente a las 20 horas en el Vía Tropical en Buenanueva 97.9. Vamos a revisar el pronóstico meteorológico para las próximas horas.